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Hoy con un poquito de retraso, ahora sí que me oigo bien, un poquito de retraso por aquello de que uno mira el reloj y ve todo lo contrario que tenía que ver, pero bueno. Ya estamos aquí, ¿eh? 11 minutos ya sobre el punto de las 10. La temperatura es de 24 grados. Y más o menos para hoy la temperatura puede llegar a los 30, 31 grados. O sea que si sales a la calle, pues hidrátate. A la piscina no puedes ir porque hasta una semana no habrá ir a la piscina por las mañanas. Está abierta por la tarde desde las 4 y hasta las 8 y media de la tarde. Muy buenos días, bienvenidos, bienvenidas a esta edición de hoy. Correspondiente a este 6 de junio, donde la selección española debutará en el Mundial de Estados Unidos ante uno de los aspirantes a quedar campeona del mundo, ante Cabo Verde. Vamos a ver si no nos ponen verdes esta tarde. Hablaremos algo de deportes, alguna pinceladita correspondiente al Club de Fútbol Ripollet y una pinceladita importante también correspondiente al Fútbol Sala Ripollet, a ese infantil femenino. Pero bueno, eso lo dejamos ahí en el aire y en un momento hablamos de eso. Muy buenos días, saludos de que te va a acompañar hasta el punto de la una de la tarde. Saludos de Paco Soriano. Comenzamos. Comenzamos escuchando a los Pet Shop Boys desde un álbum llamado Discography Complete Singles Collection. Escuchamos este Domino Dancing. Muy buenos días, bienvenidos.

Bueno, hoy es un día de aquellos que uno mira las cosas y las mira del revés, ¿eh? No es 6 de junio hoy, es 15 de junio. Lunes 15 de junio de 2026, no lunes 6 de junio, que fue el pasado lunes.

Bueno, pues ahí tenemos ese... ese domino dancing... El tema Domino Dancing de los Pet Shop Boys, que nos servirá para introducirnos en el mundo del deporte, del poquito deporte que queda ya en Ripollet. Y nos vamos a hablar de más fútbol sala. Bueno, no queremos escuchar el Domino Dancing de nuevo, queremos escuchar otro tema... también de Pet Shop Boys, pero no queríamos escuchar este tema que está sonando ahora mismo. Bueno, lo dejamos y nos vamos a hablar de deportes. Hablamos del fútbol sala Ripollet. Donde este pasado fin de semana se disputó la Festa del Fútbol Catalá con representación del fútbol sala Ripollet. El Benjamín A masculino y el Infantil A femenino. El Benjamín A masculino no tuvo suerte, ya que el rival de turno era nada más y nada menos que el Benjamín A del Industria Santa Coloma, el equipo de división de honor, de primera división. El resultado final en esta final del Campeonato de Cataluña fue de Fútbol Sala Ripollet 1, Industrias 5. Donde hubo mejor suerte fue en el equipo de categoría femenina, el Infantil A femenino, que se enfrentaba en la final al equipo del Almasellas de Lleida. Y el resultado final fue de Ripollet 1, gol de Adriana en el minuto 5, Almasellas 0. Por lo tanto, el Infantil A del Fútbol Sala Ripollet revalida título y vuelven a ser campeonas de Cataluña.

Pues eso es lo que decíamos, ¿eh? El fútbol sala infantil A femenino, campeón de Cataluña tras vencer en la final por 1-0 al Almacellas.

Y vamos ya con la noticia del Club de Fútbol Ripollet. Está en pleno proceso de reinventarse. Se marchaba el entrenador Eloy y ya tenemos nuevo entrenador, nuevo míster del Club de Fútbol Ripollet. Es el señor Tito Losio, es el nuevo entrenador del Club de Fútbol Ripollet. Pues bienvenido a Ripollet y que tenga toda la suerte del mundo. Eso será la suerte del Club de Fútbol Ripollet.

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1: Bueno, pues hemos repasado ya los resultados. Bueno, los resultados, lo que tenemos de deportes por ahora. Estamos ahora ahí en stand-by, estamos en pausa. Nos vamos a escuchar otro tema musical. 10 de la mañana, 20 minutos. Y eso, 20 minutos ya sobre el punto de las 10. Escuchamos a los muchachos de Fresh y este exitazo.

Bueno, también tenemos que dar una triste noticia referente a la Peña Deportiva Pajaril. En la tarde de ayer fallecía el expresidente de la Peña Deportiva Pajaril. Bueno, fue presidente, fue jugador, fue de todo en la Peña Deportiva Pajaril. En la tarde de ayer fallecía el señor Rafael Ruiz Palma, presidente de la Peña, expresidente de la Peña Deportiva Pajaril en sus buenos tiempos, en los tiempos aquellos que la Peña Deportiva Pajaril militaba en segunda regional y aspiraba a la primera regional. Bueno, pues desde aquí, desde Ripollet Radio, pues dar el pésame a toda la familia de Rafael Ruiz Palma, expresidente de la Peña Deportiva Pajaril, que nos dejó en la tarde de ayer.

Bueno, pues ahí teníamos ese tema de los Fresh, que nos ha servido también de cojín para hablar de ese triste fallecimiento de el expresidente de la Peña Deportiva Pajaril. Las 10 de la mañana y casi 30 minutos, ya lo sabes, estás en sintonía del gramófono, esto es Ripollet Radio. Y nos vamos con este hit mix, 4 tracks short edit. Eso quiere decir que hay 4 canciones de Grant Miller. Ya lo sabes, sintonizas el gramófono Ripollet Radio hasta el punto de la 1 de la tarde.

Ya lo sabes, estás en sintonía de Ripollet Radio 91.3 de tu FM, 10 de la mañana, 34 minutos. Escuchamos este Do You Want to Stay? Él es Alan Cook.

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1: Sobre las 10, 17 y serán las 11. Escuchamos a Pilayon y su Happy Children, niños felices.

Ahí tenemos a Pietro Paolo Pelandi, más conocido como P. Lion y su Happy Children. Nosotros seguimos, continuamos aquí escuchando buena música. Esto suena ya más maquinero que música spaghetti, ¿eh? Es el True for Love de los de Mi Commission. No me pronuncié un tanto raro, ¿eh? Ahora ya se le ve menos raro conforme van pasando los años, pero antiguamente cantaba aquello con la cara toda pintada de blanco. No era de los Kiss, ¿eh? Era Mi Commission y su True for Love.

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1: Siete minutos serán las 11 de la mañana. Abandonamos el sonido discotequero y escuchamos a los China Crisis y su King and Catholic Style.

Bueno, pues ahí tenemos ese tema de los China Crisis, ese King and Catholic Style. Con este tema de los Deacon Blue, este Hold Me, Remember It, llegaremos al punto de las 11 de la mañana.

De los Sopa de Cabra nos vamos a escuchar ahora a los AU. Y este tema, Encara, que siguin de bar. Will Cuatrabarras.

Ahí tenemos la voz de Carla Sabaté y la música de Pep Sala en este tema que decía aquello en cara que siguen de bar. Y ahora escuchamos a los Santra Hit y un tema incluido en un álbum llamado El Señor de las Pedras. Aquí lo tiene Santra Hit y El Señor de las Pedras.

0: Bueno, pues ahí estaba este tema de los Santrait. Nosotros vamos a seguir escuchando buenos temas aquí en sintonía de Ripollet Radio, pero ahora se nos ha perdido la canción. A ver si la encontramos. Vamos a seguir escuchando. Aquí está, ya la tenemos. Es una canción dedicada a nuestra comarca. Como al Vallès, no hi ha res, Guapachá Combo.
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1: Com al Vallès no hi ha res. Ahí estaven los muchachos de... Bueno, ya muchachos ya no, ¿eh? Guapachá Combo y su Com al Vallès no hi ha res.
2: Bueno, ahora ya sí nos vamos.
1: Ahora sí. No, no, no te vayas todavía. Espérate un poquito. Espérate un poquito... Escuchamos la voz de Aurora Beltrán, líder indiscutible de los Taures Zurdos y su Tocaré.

0: Bueno, pues ahí lo teníamos. Aurora Beltrán, Tahúres Zurdos y Tocaré. Cambiamos totalmente de estilo musical.
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0: Estás escuchando el gramófono, cambiamos ya de estilo. Nos vamos a la música bailable. Ahora escuchamos un tema que se utilizó muy mucho para ambientar temas deportivos. Escuchamos el Looking for Love de Tom Hooker. 21 minutos ya sobre el punto de las 11 de la mañana.

Bueno, pues ahí teníamos ese tema sonando aquí en sintonía de Ripollet Radio. Y ahora es el momento de escuchar a los My Man y su Candlelight.

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1: Despegamos el avión. Bueno, ahora ya se puede ir en tren directamente a Sitges, ¿eh? Ya están arreglados los túneles. Let's go to the Sitges. Él es David Lyme.

Ahí tenías el tema de Lauri, ese chica cubana. Nos quedan exactamente 18 minutos para llegar al punto de las 12. Y escuchamos a Ken Laszlo y su Tonight.

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1: 48 sobre el punto de las 11 de la mañana, escuchamos a la ya desaparecida Ofra Hasa y su Iminalu, versión del año 2000, es un tema del año 1988.

Bueno, dice aquello de Toki Toki. Hablamos del Tokio, de Brian Ice. Con él casi casi llegaremos al punto de las 12 del mediodía. Ya lo sabes que sintonizas una edición más del gramófono en Ripollet Radio. En este lunes 15 de junio de 2026.

Minuto y medio, llegaremos al punto de la 12 del mediodía. Hemos escuchado el Tokio de Brian Ice. Y en ella no mentimos, ¿eh? Con este hombre llegaremos al punto de las 12 del mediodía. Escuchamos a Francesco Napoli y su bala.

Bueno, pues ahí tenemos a Limahl y su historia interminable, el tema principal de la película, la historia interminable. Repetitivo, ¿eh? In the heat of the night, en el calor de la noche, es la música de Sandra. 12 de la mañana, 10 minutos.

Bueno, siempre nos hace lo mismo esta canción, ¿eh? Nos marca que es el tema de Albert One. Y lo que escuchamos es Torre Vado y su Living in the Shuffle. Como hemos dicho muchas veces, no es Torre Baró, es Torre Vado, 16 sobre las 12.

Bueno, hemos escuchado a Torre Vador y su Living in the Shuffle. Ahora escuchamos una versión un tanto especial del Dolce Vita. Él es Christian Conde.

Bueno, no es la voz de Ryan Paris, de este Dolce Vita, él es Christian Conde. Dolce Vita, 27 sobre las 12. Y ahora nos vamos a Canadá a escuchar a los Lime y su Gatling. Esto es sonido puramente de autochoque.

Bueno, hoy os he escuchado este Red for Love en sintonía de 91.3. Cuando nos quedan 24 minutos para llegar al punto de la 1 de la tarde. Escuchamos este I Can Lose My Heart Tonight, versión maxi single, ella es Sissy Catch.

0: Bueno, ahí estaba ese I Can Lose My Heart Tonight, el tema de Sissy Catch.
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0: Ya lo sabes, estás escuchando el gramófono en sintonía de Ripollet Radio. Estamos cerquita, cerquita de la una. Y escuchamos este temazo de los My Mind, ese Candlelight

12 minutos, llegamos al punto de la una de la tarde. Bueno, si la garganta nos deja, que parece que sí, escuchamos este Love is the Best. Él es Silver Pocholi.

7 minutos sobre el punto de las 12 de la mañana, estamos a 7, no, 7 minutos, no, 53 minutos sobre el punto de las 12 de la mañana, estamos a 7 de la 1. Vamos a escuchar un tema que nos va a servir casi casi para despedirnos. Escuchamos a los Mojinos Escocíos y su Esta no es la canción del verano.

Bueno, pues ahí estaba esa canción de los Mojinos Escocíos, la canción del verano. Y para llegar al punto de la una de la tarde, ¿qué tal si escuchamos a los 091 y La Torre de la Vela?

Menos de un minuto llegamos al punto de la una de la tarde. Hasta aquí hemos llegado en esta edición de este lunes 15 de junio. Saludos del que te ha acompañado, saludos de Paco Soriano. Recuerda que amenazo con volver mañana a partir de las 10 de la mañana. Hasta entonces, feliz lunes.

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0: Pues bienvenidos a este sí ya último episodio.
1: Qué maravilla de sintonía.
0: Una nueva esperanza del Rincón de Pensar. Hola, Jesús Garrido.
1: ¿Este es el último ya?
0: Este es el
1: temporada?
0: Último ya, sí.
1: Ha costado, pero hemos llegado, ¿eh?
0: Hemos llegado. Jesús Garrido, Neo Requena, Jordi Puyala. Ah, hoy está a los mandos de la Estrella de la Muerte.
1: Hoy sí. Antes, hemos cambiado de nave.
0: Antes de. O sea, pre-explosión.
1: De, digamos, de la Estrella de la Muerte original, de porque luego hay una que está en construcción.
0: De la original, de la original.
1: Que además que se ve que está en construcción, ¿eh? No está acabado todavía.
0: Hablamos de la...
1: Aunque está en construcción, también puede destruir cosas, pero...
0: No también.
1: No es la original.
0: Pero Jordi no es súper destructor, entonces lo hemos salvado de la primera y ya no, en la segunda no está.
1: No.
0: No.
1: Ya lo hemos con la primera ya bastante, ¿no?
0: No, no quiere ser del Imperio, pues le vamos a dar al conmilenario.
1: Bueno, el Imperio tiene su gracia también, ¿eh? no te creas, ¿eh?
0: Le vamos a dar al conmilenario y así ya nos quedamos todos tranquilos. ¿De qué vamos a hablar hoy?
1: Bueno, hoy teóricamente, ¿no?
0: Nos habíamos comprometido que íbamos a hacer
1: una segunda parte de Star Wars porque la primera que hicimos...
0: No explicamos la película.
1: O sea, teóricamente, el especial que hicimos de Star Wars era un especial que era autoconclusivo.
0: Como la primera película.
1: Como la primera película de Star Wars, ¿no? El capítulo 4, ¿no?
0: Sí, una nueva esperanza.
1: Teóricamente iba a empezar y acabar, pero eso es muy complicado con nosotros.
0: Y con
1: Al final, sobre la marcha, decidimos que vamos a hacer una segunda parte pues, para terminar un poco de rematar las cuatro cosillas que quedaron pendientes, ¿no?
0: Claro, ¿cuál era el problema inicial? Que nosotros quisimos explicar la película entera, la trama, por si alguien no la había visto. Pues esto es lo que pasa y nos quedamos pues como...
1: Nos vamos liando con cositas y al final ni explicamos la peli ni la gente se entera de qué va el rollo ni nada. Bueno, nosotros no paramos de hablar.
0: Nuestra pretensión es... intentar explicarla hasta el final, hoy, porque ya han pasado años.
1: Yo creo que...
0: Y ya creo que ya nos spoileamos.
1: Si vamos por faena, creo que podemos, ¿no?
0: Yo creo que sí. Vamos a poner musiquita de Star Wars para entrar en ambiente.
1: Para calentar.
0: Para calentar.

0: Estoy súper osada cortando a John Williams aquí, ¿eh? Qué tía,
1: ya,
0: ¿eh?
1: Ya dijimos la
0: Qué atrevida.
1: Ya dijimos otro día. Y al final, si acabas mirando e investigando un poco sobre Star Wars, en general, la opinión que tenemos nosotros de que a todo lo que le pongan música a John Williams...
0: Es súper épico.
1: Y en este caso, por la Guerra de las Galaxias, es súper épico y gana puntos, pero vamos, a patadas.
0: Nosotros en este momento...
1: Y de hecho, es una de las cosas que se han reconocido históricamente, que la película... Pues realmente ganó mucho por la banda sonora que tenía.
0: Y es eso, que nosotros en este momento estamos adquiriendo una épica que no tenemos solo por...
1: Solo por la música.
0: Solo por la música de fondo.
1: Igual nos llaman para pagar derecho. Cuidado, ¿eh?
0: No
1: grites muy alto.
0: Todos callados. empezamos a contar un poco la película y un poco sobre datos que nos fueron viniendo a la cabeza, reflexiones variadas. Y en lo que es la trama de la película, nos quedamos muy al principio. En lo que es como un poco la primera sección. Ya había ahí
1: ponle sobre los 40, 50 minutos.
0: Una cosa así. Para que nos hagamos la idea, habíamos conocido a algunos personajes, pero no a todos. Y estábamos entrando, veníamos de una desgracia, Luke conoce...
1: En Tatooine, ¿no?
0: Tatooine mal, todo, o sea, empiezan a pasar cosas malas, Luke se ve obligado a embarcarse en una aventura, pues porque han matado a su familia conocida y va...
1: A sus tíos, ¿no?
0: A sus tíos. Uh-huh.
1: Que lo están protegiendo, digamos, de lo que al final le va a empezar a pasar, ¿no? Igualmente.
0: Exacto.
1: Pero bueno, ellos intentan apartarlo un poco del problema. Vamos a
0: sí, intentan...
1: Para no explicar demasiado.
0: Su tía no tanto, su tío es más escéptico en cuanto a todo este tema, se le ve ahí como más escamado con el imperio y la rebeldía. Y bueno, el tema es que viajan a Mos Eisley y allí, además...
1: Es un puerto espacial. En teoría, complicado, ¿eh? Conflictivo.
0: Se trabaja el contrabandismo.
1: Exacto. Entonces hay maleantes variopintos de Allende las Galaxias. Por allí deambulando e intentando buscarse la vida. Y ya sabemos que cuando los delincuentes y demás personajes se están buscando la vida por algún sitio, pues ahí suele haber. Eso es un sitio conflictivo y fuente de problemas, ¿no?
0: Sí. Antes de llegar, el tema es que Obi-Wan está buscando un piloto para cumplir con la misión que tienen, que principalmente es rescatar a la princesa Leia, que le ha dejado un mensaje.
1: Recordemos que ellos ya han visto el mensaje que Leia había dejado en el R2-D2.
0: Dentro de R2-D2.
1: Ese robot simpático que pita mucho.
0: Que pita mucho y que tiene posiblemente todas las capacidades... que un droide puede tener.
1: Al final, acuérdate que es un robotito así simpático, pequeñito y tal, y muy apañado, que acaba solucionando un montón de problemas y entuertos en la peli. Y al final no deja de estar un poco en segundo plano, ¿no? No es uno de los personajes quizás más... A ver, sí que es cierto que los droides son súper reconocidos porque, en fin, son eje central de la película. Pero sí que es verdad que hay otros personajes que le pasan por encima, digamos... En el grupo de personajes que hay deambulando para arriba y para abajo. Y R2 quizás no es de los más más queridos, ¿no?
0: Y no sé por qué, porque además...
1: Pero es un solucionador nato, ¿eh?
0: Bueno, en un momento dado que comentaremos, salva vidas de protagonistas. Quiero decir que sin R2 tal vez no habría una quinta y un sexto episodio.
1: Se hubiera quedado la cosa ahí.
0: Pues estamos en este puerto contrabandista, así... nos encontramos con los Stormtroopers aquí también.
1: Bueno, lo que... Claro, al final...
0: Hacen inspección, claro. Tú estás entrando a un puerto. Y aquí es la primera vez que vemos a Obi-Wan ejerciendo la fuerza.
1: La fuerza.
0: Porque, ¿qué evita? Como buen contrabandista, en realidad, y él también. Evita que les ¿cómo es esto?
1: Bueno,
0: pasan la inspección esta inicial.
1: Van como a registrar, están preguntándole... Porque al final, en ese momento, el Imperio ya está buscando unos droides.
0: Claro, es que...
1: Ya se han enterado,
0: esto ya lo comentamos. Ellos han enterado de que hay unos droides que se han escapado.
1: Entonces ellos llegan ahí a Mos Eisley y, claro, ahí hay guardias del Imperio que están un poco vigilando a ver por dónde se pueden estar moviendo estos droides y a ver dónde están llevando los planos.
0: a ver esos planos. Donde, porque no buscan androides, buscan planos.
1: Exacto,
0: en realidad.
1: Los androides al final dan igual, si tenemos los planos.
0: Tenemos los planos.
1: Pero
0: tenemos suerte de ir en esta banda, vaya Obi-Wan, y
1: claro, en ese momento que les paran un
0: sí,
1: poco.
0: Sí, les hace ahí.
1: ¿Esos droides de dónde van? O,
0: sí, sí,
1: a ver,
0: es como.
1: Identificación.
0: Una aduana un poco de.
1: Exacto.
0: A ver, los papeles.
1: Y él pues les hace
0: ahí una magia con la fuerza.
1: Con la fuerza, ¿no? y le dejan pasar, ¿no?
0: Que también es la primera vez que el espectador ve un poco la fuerza.
1: Un poco de qué va, ¿no?
0: Un poco de qué va. Uh-huh. Aquí un poco fase manipulación, pero...
1: Total.
0: Pero bueno,
1: tal. Pero bueno, ahora no te quiero tampoco engañar, pero sí que es cierto que... No, creo que todavía no ha llegado. Luego lo comentaremos. Hay un momento en que Darth Vader también hace gala de la utilización de esa fuerza.
0: Sí.
1: Pero creo que es un poquito más adelante.
0: Sí, sí, es un poco más adelante.
1: Un poquitín más adelante.
0: Un poquitín más adelante. Y de aquí van a parar a una cantina, que es donde vamos a buscar a nuestro piloto.
1: La cantina más famosa ya de todas las galaxias, porque desde que apareció aquí en Star Wars se ha replicado en infinidad de películas, series, el libro, lo que quieras.
0: Y además...
1: Es el modelo.
0: El modelo, y además tiene una banda de música muy peculiar,
1: sí,
0: que ha tenido, quiero decir, que he visto remixes de esa parte de la... De musiquita de entrada a la cantina, entonces es todo como súper icónico del momento, ¿no? Como que se ha hecho famosa esa,
1: sí,
0: esa
1: sí,
0: banda.
1: Sí.
0: Esa banda tiene nombre, que no, me lo apuntan en alguna parte, pero no lo encuentro. Pero esa banda tiene su nombre, su sello, su futuro.
1: Si están cobrando derechos de autor, les digo yo que están forrados, ¿eh?
0: Entonces, esta cantina está poblada por gente variopinta también.
1: Sí.
0: Y, sí, sí.
1: Es una cosa muy curiosa que siempre me ha molado mucho, que es que ellos entran en la cantina, está en el bar este, pasan diferentes cosas ahí, pero hay un momento en el que C-3PO también quiere acceder a la cantina.
0: Y
1: el... Entendemos que es el... Bueno, está ahí en la barra, es un
0: sí,
1: camarero,
0: es
1: pero entendemos que es el dueño.
0: Camarero responsable, vamos a decir.
1: Entendemos que es el dueño del local. Le dice eso de, aquí no dejamos entrar bichos raros como ese.
0: Y por corte un tipo como con cara de mosquitos.
1: Sí, pero tú has visto el bar, ¿cómo está? ¿Cómo que tipo raro es como ese? Si ese es de los más normales que tienes
0: sí,
1: aquí,
0: lo
1: ¿no?
0: más normalito, lo puedo dejar entrar sin problema. Luke alucina bastante como el espectador,
1: sí,
0: porque de repente ve que la gente, aparte de droides y humanos, hay toda una serie de especies...
1: Bueno...
0: Y además con no muy buena reputación, en general. Es como un ambiente hostil.
1: Se supone que el bar es un poco... Bueno, es una tasquilla de estas conflictivas que, bueno... Hay gente muy variopinta y te puedes encontrar problemas y pelea fácilmente.
0: Bueno, de hecho se la encuentra.
1: De hecho se la encuentra. Y ahí hay otra demostración de que es un Jedi, ¿no?
0: Claro. ¿O qué hace Obi-Wan? ¡Pip! Interviene rápidamente. Y decimos... ¡Pip! ¿Qué ha pasado?
1: Y corta un brazo, ¿no?
0: Corta un brazo. Y es, no es la primera vez que vemos el láser, o si ahora no me acuerdo. Pero...
1: Yo creo que...
0: Actuando
1: como tal...
0: Exacto, actuando como arma, no. Lo hemos conocido como leyenda,
1: exacto,
0: ¿no? Es verdad, lo hemos conocido como leyenda.
1: Y lo has visto, porque claro, él tenía uno y...
0: Y
1: habla con Obi-Wan y le dice, oye, mira, no, esta espada es para ti y tal.
0: Pero la primera vez que vemos un láser en acción aquí,
1: en acción,
0: a lo mejor es en ese momento.
1: Exacto, y en que ves que es un arma muy poderosa...
0: Y que...
1: Pues es ahí.
0: Y que él la utiliza con mucha soltura.
1: Sí, sí, sin problema. Y que si de final te das cuenta, en el bar, pues... Tampoco les importa mucho, ¿eh? Hay un brazo por ahí menos, uno que tal, bueno, no sé, algún moribundo por ahí, bueno...
0: Sin más.
1: Ponme cerveza y no...
0: Cosas que también se...
1: No preguntaremos nada.
0: Cosas que se demuestran aquí también, que Obi-Wan lo hemos presentado como un señor que llevaba retirado bastante tiempo, es como haber ido a buscar la ayuda de un jubilado, y realmente vemos que está en forma. Que esto hasta este momento tampoco... Sabíamos que estaba avispado con la fuerza que te lleva hasta allí, que parece que está... Pero que era como un señor buscando aventura y muy rápidamente... soluciona un problema.
1: Entonces, se ha puesto en forma rápido.
0: Se ha puesto en forma rápido.
1: Sí, se ha puesto al día rapidísimo.
0: La jubilación le ha venido bien. Y de ahí, Obi está buscando transporte, y aquí conocemos a Chewbacca primero.
1: Él va preguntando, creo que es Obi-Wan que va preguntando, oye, estamos buscando a alguien que nos lleve, por aquí, para allá, entonces le dan norte un poco de...
0: De para dónde va. Y ahí en una mesica...
1: Chewbacca, ¿no? Lleva
0: Obi-Wan
1: a ver a Han Solo.
0: Lleva Obi-Wan a ver a Han Solo. ¿Y quién es Han Solo? Pues Han Solo es todo lo que hemos dicho que pasa en ese hangar, en realidad. Es contrabandista, es buscavidas, es un picarillo, es tipo que esto lo utilizamos mucho, pero con la moral distraidísima, que sabemos que se mueve por dinero, que
1: básicamente. Fíjate que eso es una cosa que no estaba pensada inicialmente así, que Han Solo fuera tan materialista, digamos, y la parte tan terrenal y tan, bueno, tan oscura tampoco, pero bueno, sí, un poco más la parte más interesada, ¿no? Y no tan idealista y altruista como otros personajes que hay en la película. Pero fue él el que, o sea, en teoría él iba a ser un poco más, era un personaje un poco más idealista y un poco más místico y un poco más, pero parece ser que a él no le debía de convencer ese rol, y fue él quien un poco enturbió el personaje.
0: A Harrison, a los amigos Harrison.
1: Sí, yo creo que con bastante acierto, la verdad.
0: Ya, y con este lleva dos.
1: Además, porque fíjate que es un tipo de personaje que a Harrison Ford le va mucho y que hace bastante bien, la verdad.
0: Con este lleva dos, que ya comentamos que en Blade Runner tampoco estaba conforme. Entonces, a lo mejor la inconformidad de Harrison le hizo una buena carrera inicial y arregló buenas películas, y con el tiempo ya no. Pero en ese momento,
1: sus decisiones. Nunca me ha parecido un súper actorazo. Ha tenido sus momentos buenos y no tan buenos. Y claro, mantener eso durante toda tu carrera artística con tantas películas y tanta cosa que ha hecho, pues es complicado. Pero
0: forma
1: bueno.
0: parte de su gracia. Ya está, no tiene más. El amigo Harrison es así. Le queremos.
1: Ya está, ¿no? Le queremos y ya está. Lo dejamos así como está. Tiene su forma de actuar y es la suya.
0: Exacto. Y junto con él, de repente llega la leyenda del halcón milenario. Y vamos a escuchar un cortecico y hablamos después de esto.
2: Han Solo, soy el capitán del halcón milenario. Chewie me ha dicho que buscáis transporte para el sistema Alderaan. Cierto, siempre que sea una nave rápida. ¿Una nave rápida? ¿No habéis oído hablar del halcón milenario?
3: ¿Teníamos que haber oído hablar?
2: Es la nave que hizo la carrera Kessel en menos de 12 para segundo. He vencido a naves estelares del Imperio. Y no solamente a los cruceros pesados, sino incluso a las naves del tipo Corellia. ¿Os parece suficiente rapidez? ¿Cuál es la carga?
3: Solo pasajeros.
2: Yo, este muchacho, dos androides y ninguna pregunta a contestar.
1: Creo que ya lo hablamos. El combinario, que es una super nave, porque él la vende súper bien y, bueno, parece ser que lo que él vende, pues luego en realidad es así, ¿no? Es una nave de estas que a todo el mundo le parece una chatarra y que a nadie le mola y que todo el mundo piensa que es una cafetera, pero es una supernave.
0: Aquí, de hecho, de momento nadie sabe que la nave en cuestión no tiene, digamos, un embellecedor. No es una nave tuneada bonita.
1: No, es una nave. A ver, mira, es que me ha venido a la cabeza ahora. Es cierto que El tema del espacio, más o menos hasta lo que se había hecho del espacio hasta Star Wars, era una cosa bastante bastante estética, bastante tiene una estética bastante formal, estructurada, limpia. Quiero decir, era algo como muy bien hecho, ¿no?
0: Sí, muy estético.
1: Y él, bueno, en esta película aparece un poco, y eso viene a razón de lo que decías de la nave, aparece un poco la galaxia más sucia, más terrenal.
0: Más terrenal, más, exacto.
1: Más como lo que puedes encontrar aquí, ¿no? Naves sucias como el halcón.
0: Sí,
1: gente que no se ducha. En fin, paredes, todo.
0: Sí, manga por hombro.
1: Cualquier cosa.
0: Manga por hombro,
1: exacto.
0: Un poco la cosa.
1: Y es la estética que le da a Star Wars, que lo hace muy atractivo, que al final es un súper acierto, pero que hasta ese momento no se había hecho así. Y eso tiene que ver mucho con lo que estás contando del halcón milenario, ¿no?
0: Claro, es que está muy bien, porque además tú como espectador en ese momento y estaba un poco pensando en cómo funciona la cosa, y realmente Luke y el espectador tenemos la misma visión mucho rato de la película. Luego ya nos identificamos con más gente, pero en realidad lo estamos viendo todos con los ojos de Luke, que para él es nuevo como nosotros. Los demás están integrados en el mundo. Entonces, a Luke le pasará después que cuando ve el halcón milenario hace plups,
1: ¿Y esto?
0: Y al espectador también, porque Han ha vendido la nave súper bien. O sea, yo no sé qué es un parsec, ¿sabes? Pero el tipo ha ganado todo de cosas y habla de conceptos que no entiendes, pero dices...
1: Y que ha escapado de naves del Imperio, fácilmente.
0: Esa nave es la leche.
1: Cosa que deberíamos discutir, porque una de las cosas que... Y creo que es en alguna escena posterior, cuando van a montarse ya en el Halcón Milenario para irse, que aparece Jabba the Hutt.
0: Sí.
1: Una de las cosas que él le dice es: no puedo confiar en contrabandistas que dejan caer la carga a la que se encuentran
0: con problemas
1: con alguna nave del Imperio. Entonces, habría que discutir si realmente es tan rápido como para fugarte de cualquier nave del Imperio o a la mínima que te medio pillan, tienes que buscar otra alternativa, porque tan rápido y tan eficaz no eres.
0: Porque es un...
1: Pero eso va a quedar ahí, no lo sabemos.
0: Claro, esto forma parte un poco del Han bravucón que tenemos durante bastante tramo de película. También por aquí sabemos que le está buscando un cazarrecompensas. O sea, en realidad él se quiere ir por dinero, le ofrecen mucho dinero y dice que sí, no por la causa, nunca. Es un piloto que se va por dinero, pero también sabemos que tiene deudas y que tiene enemigos.
1: Realmente cuando al final cierran el trato ahí en el bar...
0: le está el...
1: Llega Greedo. Que es un cazarrecompensas de los muchos que lo están buscando, porque Jabba the Hutt
0: le ha
1: mandado una recompensa para que lo atrapen, precisamente porque ha dejado escapar una carga que en teoría era muy valiosa en cuanto ha visto a un destructor del Imperio. Él fría Greedo. Pero luego lo siguen persiguiendo, ¿eh?
0: Es que, el Imperio tiene un brazo muy largo, pero Jabba tiene un brazo muy largo.
1: También
0: tiene un brazo muy largo.
1: Y paga muy bien, ¿eh?
0: Y paga muy bien. Entonces, claro, no sé. El tema es que lo convencen económicamente, porque Obi-Wan es un gran también negociador.
1: Sí. Le ofrece bastante un beneficio importante.
0: Luke, como granjero, alucina también con las cifras que se están tratando
1: ahí. Sí, porque él alucina y dice, ¿pero cómo vamos a pagar todo eso?
0: Pues lo paga.
1: Y claro, Obi-Wan sabe mucho más. No, tranquilo, no te preocupes, que esto... Esto en realidad no es nada.
0: El caso es que llegan hasta el Halcón Milenario, entran dentro, la cara de desilusión de Luke es interesante.
1: Se deshacen un poco de Jabba the Hutt ahí, que es el que se encuentra cuando llegan y que viene a reclamar un poco lo que le debe.
0: Y hacen un poco ahí...
1: Esa escena que inicialmente no existía,
0: exacto,
1: y que luego incorporaron más o menos acierto, déjalo ahí.
0: Sí, hay mucho detractor, ¿eh? Hablando de esto. Me preguntaron recientemente si...
1: O sea, que no estoy tan lejos de la luz, ¿no?
0: No. Me han preguntado varias personas al respecto de... ¿Qué versión vais a comentar? ¿La que está o la que no está?
1: Vamos a comentar
0: la más completa, porque nosotros somos así.
1: Sí. La versión del director. Pero siempre hay que aclarar que el que esté Jabba the Hutt en ese momento ahí, en versiones posteriores a...
0: Claro.
1: Más actualizadas, a mí no me termina de
0: convencer.
1: Y ya lo dije la otra vez, era porque le quita fuerza al personaje. Lo deja en un lugar no demasiado... ¿Tú te imaginas a Jabba the Hutt como un auténtico monstruo, ¿no? Un tipo muy chungo que...
0: Sí.
1: Bueno, y claro, en esa escena,
0: pero
1: esta fuerza, entonces a mí no me termina de molar.
0: Es correctísimo esto. Pues antes de esto, llegan unos soldados también por ahí a molestar. Hay que irse rápido de aquí. Que ver cómo
1: vuelan. Los soldados del Imperio.
0: Los soldados del Imperio.
1: Por todos lados.
0: Son muy pesados, hay
1: muchísimo. Porque recuerda, no sé si recuerdas en esa escena, una vez que ya han hecho el acuerdo y que... Creo que se han cargado a Greedo y ya...
0: Sí.
1: Bueno, ya han cerrado el trato y se van a ir. Hay un tipo sospechoso por ahí fuera hablando con unos soldados imperiales.
0: Que
1: está chivatando.
0: El chivato.
1: Hay espías por todos lados, ¿eh?
0: El chivato. Es que claro, Obi-Wan tampoco puede estar con la fuerza... Con la bandera verde.
1: Tiene más cosas que hacer.
0: Con la bandera verde, entonces estoy cerrando un trato y ahora no puedo estar notando perturbaciones.
1: Tiene más cosas que hacer,
0: Y los chivatillos...
1: Claro, además los espías hacen bien su trabajo.
0: Y luego los soldados, te diré, hay muchísimos. Son muy pesados, no se hace, o se hacen mucho deber, porque como desde este uniforme es tan así, tan blanco, tan inmaculado, a lo mejor son menos, pero son un poco torpes. Esto lo hemos comentado alguna vez. Que
1: dicen los que saben
0: que el Imperio tiene una entidad importante, pero sus soldados... Ya, a lo mejor son muchos y como son como lemmings, te puedes cargar a 20. Tienes 100, si pierdes 25,
1: porque tú
0: no
1: tienes una fobia con la destrucción de... Con todos esos soldados imperiales.
0: Sí.
1: Y también componentes de la rebelión.
0: Sí.
1: Que habían acabado muriendo durante toda la película y que...
0: No hay suficiente luto.
1: No se acuerda nadie de ellos.
0: No hay suficiente luto. En los títulos de crédito al final harían un recuento de... Que seguro que alguien lo ha hecho, ¿eh? Pero haría recuento de soldados perdidos y de rebeldes perdidos. O sea, que se están matando vidas.
1: Que es la tira, ¿eh?
0: La tira.
1: Y esto... de esa gente no se acuerda nadie, ¿eh?
0: No, y alguna vez lo hemos hablado con pelis de superhéroes también. O sea, entra un alien del planeta al que sea, destruye 5 rascacielos, 7 calles, no sé qué. Ahí tiene que morir gente.
1: Porque no ha dado tiempo a evacuar la ciudad.
0: No ha dado tiempo
1: tan rápido, ¿no?
0: No ha dado tiempo a evacuar. Pues, claro, sí, oye, mira, los soldados imperiales al final están trabajando por dinero. Yo si mi jefe fuera... Mi jefe directo fuera a Darth Vader, yo tampoco estoy ahí por voluntad propia, la mitad de ellos no están por voluntad propia.
1: No, está claro que no.
0: Apreciemos esas muertes como son, pero es verdad que siempre están entorpeciendo a nuestros amigos protagonistas.
1: Van un poco tocando las narices y demás.
0: Sí, molestos.
1: Sí que decían que los trajes cuando los hicieron eran bastante bastante incómodos y parece que están hechos de una forma en que no generaban, digamos, una buena visibilidad.
0: No tiene pinta.
1: De que los llevaba.
0: Quiero decir que no fue no entorpecería.
1: Dicen que eso favoreció que los soldados se vieran tan torpes y que cayeran tan raro cuando los mataban y tal. Y que el traje tenía algo que ver porque no les dejaba, digamos, interpretar correctamente
0: Quieres decir que dentro de algún soldado había un tío que interpretaba súper bien, pero no le dejaron morir.
1: Interpretaba súper bien morir, pero claro, como no veía ni tres en un burro por ahí, pues supongo que... tropezaba y caía como podía allí, intentaba disparar, bueno, en fin. El rodaje debía ser un auténtico drama.
0: Estoy viendo el contrato, ¿eh? Eres figurante sin línea, tu misión es morir, serás un soldado imperial. Y el tío ensayando la muerte en su casa.
1: Pero seguramente era algún miembro del equipo o alguien que estaba pasando por allí de casualidad porque funcionaba un poco así. Parece ser que se dedicaron a pillar todo lo que encontraban por allí. Toma, ponte el traje y salte para allá y nada, solo tienes que tirarte al suelo y ya está.
0: Claro, el efecto multiplicador digital no existía tan elaborado como... O sea, no, un señor de los anillos aún no estaba trabajado ahí.
1: Estábamos muy lejos de eso.
0: Pues mi apreciación de nuevo a los soldados imperiales y a los rebeldes caídos en esta guerra.
1: Recuerdo para su memoria.
0: Recuerdo a su memoria. Pues ya estamos en el Halcón Milenario y dentro del Halcón Milenario pues tenemos ya a nuestros amiguitos, que ya hicimos este spoiler un poco de que a Chewbacca le gusta jugar a este ajedrez. Medio vivo.
1: A ver, es un ajedrez muy guapo porque los monstruitos están ahí como se van moviendo solos y tal.
0: No me ha gustado nada hablar ahora del Señor de los Anillos, de lo mal que estaba esto de no poder duplicar y por acto pasar al ajedrez, que está muy currado. Está muy currado.
1: Ya lo hablamos, bueno, supongo que lo hablamos otra vez, ya no recuerdo exactamente, pero hay que considerar que los efectos especiales para el momento en el que estaban hechos... Estaban súper, súper currados. Y a día de hoy...
0: Siguen funcionando bastante bien,
1: la verdad.
0: Yo creo que cuando trabajábamos en modo ahorro, de no vamos a gastar dinero en vestuario, bien...
1: Hicieron lo que pudieron.
0: Pero cuando dijimos, vamos a la tecnología que tenemos...
1: Ahí no gastamos la pasta.
0: Ahí se sacó el billete. Pues estamos ahí dentro, y ahí dentro también está Luke, está Han, está Chewbacca, están los droides, está Obi-Wan, y ahí se explica un poco la leyenda...
1: El tema de la fuerza. Incluso creo que Luke está comenzando como a practicar con algún tipo de artilugio que lleva...
0: Le ponen un casco, le ponen un casco y él tiene que parar como una especie de béisbol.
1: De rayos, con la fuerza. Les envía una pelotita que hay por ahí volando, ¿no?
0: Sí, que Han se ríe bastante de este tema y ahí también vemos su lado escéptico de él no cree en la fuerza y es como, venga, estáis aquí ahora jugando a esta cosa de Jedi que no me interesa a nadie.
1: Bueno, creo que en algún momento les dice, estas cosas de Jedi, esto no vale para nada. Donde esté un buen, como un blaster láser, o algo así, le dice, ¿no?
0: Él es como...
1: Donde haya un buen láser... Que me lo cargo todo con el láser, quita esto de las espaditas sé qué.
0: Es como...
1: ¿Toda la fuerza que es?
0: Exacto, eso es... No, eso, vamos a lo práctico, ¿no? Es como muy práctico él, no... no le gusta el tema de la fuerza. Yo creo que no se quiere meter en rollos tampoco, precisamente porque está a los dos.
1: Bueno, él lo desconoce, supongo que al final es miedo. Qué cosas más raras me están haciendo esto aquí. Yo voy a ceñirme a lo conocido, que es lo que me encuentro seguro.
0: Correctísimo.
1: Y ya está. Y ahí sí que es verdad que empieza un poco se inicia un poco el entrenamiento, ¿no? Pues el maestro-alumno, ¿no? En cierta forma, aunque no acabará llegando más allá.
0: No va a durar mucho.
1: Pero sí que empieza un poco ahí, ¿no?
0: No va a durar muchísimo, pero sí empieza ahí realmente. También a partir de aquí, por lo que sea, Alderaan.
1: Sí, porque ahí llega. Ahí una vez que ellos van viajando, ahí entonces vemos la estación de combate,
0: la estación
1: de la muerte. Ahí está Darth Vader, y es lo que te comentaba antes, que ahí también Darth Vader hace un poco gala de su poder en la fuerza.
0: Sí,
1: porque tienen allí como una reunión
0: con Tarkin, que es el comandante, o el general.
1: El comandante que está al cargo de las maniobras y de la estrategia del imperio en la búsqueda de los planos y más allá, no solamente eso. Y en algún momento que están reunidos, hay uno de los miembros de como una especie de consejo que hay allí que osa meterse con Darth Vader, porque Darth Vader le dice: estoy presintiendo que vienen para aquí.
0: Él nota Obi-Wan muy fuerte. Él nota la fuerza de Obi-Wan.
1: Obi-Wan está en esa nave.
0: Nota la perturbación.
1: Y entonces hay uno de los que hay por allí que viene a decir: bueno, estas tonterías de la fuerza. Déjate de cosas, no sé cómo le viene a decir, cosas mitológicas antiguas y tal, que no valen para nada. Y entonces ahí es cuando él pues se siente ofendido y hace un poco de...
0: Y que son,
1: de uso de la fuerza para...
0: Que es el uso de
1: para la, dejarlo claro.
0: Que es el uso de la fuerza que hemos intentado todos, que es alargar la mano y ponerla en forma de te ahorco para ver si funciona y la otra persona realmente se siente ahorcada.
1: Y no ha funcionado,
0: Le funciona solo a él.
1: Solo a Darth Vader, ¿no?
0: Que no lo haya intentado con eso, con unas puertas mecánicas, no es un Jedi con calma.
1: No suele funcionar, ¿eh?
0: No suele funcionar. A él es que le parecía fácil, pero sí, es la primera vez además que vemos la fuerza en mal. Mal gestionada.
1: Ya la hemos visto utilizada, digamos, para hacer un poco el bien, por decirlo de alguna forma.
0: Comillas, y aquí ya vemos que también la puedes usar para ahorcar a gente.
1: Exacto,
0: así,
1: para deshacerte de gente incómoda que no te interese mucho tener.
0: Pero rollo mosquito, ¿eh?
1: Sí.
0: Ya está, que se apriete un poquito.
1: Que creo
0: más.
1: Que Tarkin le dice: no, suéltalo, no sé qué, no te pases.
0: Sí.
1: Y le salvas la vida, pero no sabemos cómo hubiera acabado la cosa.
0: Pero no hubiera acabado bien. Y entonces, Darth Vader nota esta que se acercan. Y bueno, pues...
1: Bueno, acuérdate que Leia está ahí en la Estrella de la Muerte.
0: Cierto, la tenemos ahí secuestrada,
1: exacto,
0: entre comillas.
1: Que ahí le están pues interrogando y preguntándole... Que precisamente el tema de Alderaan viene por ahí, ¿no? Porque a ella le están preguntando: oye, dinos dónde están los planos, porque ya estamos cansados, porque lo hemos preguntado mil veces, no nos hacen ni caso. Y pues ella se resiste, evidentemente, porque no va... Ella no... Ah, bueno, no, perdona. No solo están preguntando por los planos, también están...
0: Por la base rebelde.
1: ¿Dónde está la base rebelde?
0: La base rebelde era como la cosa que más... Ellos quieren...

0: importante eso que... Bueno, aquí hay que empezar a discutirlo, ¿eh? Porque yo iba a decir, es más importante eso que destruyan tu planeta, pero hombre...
1: Bueno, es por el bien mayor.
0: Pero estos del planeta no estaban contemplados ni como soldados imperiales,
1: ni como
0: rebeldes.
1: Un daño colateral.
0: Pues hay que sumarlos, ¿eh?
1: Sí, sí.
0: Estos también, han desaparecido del mapa.
1: La de mitad de planetas que se han destruido ahí. Imagínate. Con gente dentro. Y pocos.
0: Y nadie ha dicho nada, ¿eh?
1: Nadie ha dicho nada tampoco, ni la propia Leia, que por el bien mayor. También es verdad que es por el bien mayor.
0: Yo creo que tenían que haber avisado.
1: Para desaloje.
0: No, me refiero que tenían que haber avisado en la peli que en realidad, aunque lo pareciera, ningún ser humano había sufrido ningún daño, digamos. Porque,
1: exacto.
0: Claro, esto de que te destruyan el planeta, a mí me acojona, la verdad.
1: Sí, no, claro, que dices que como cabrea el imperio, poca broma conmigo. Pero aquí sí que se demuestra por primera vez que el imperio tiene muy mala baba y que va a perseguir realmente un fin que es destruir.
0: Ahí sí que es verdad, sí que es verdad que tienes una demostración de fuerza fuera del tono. La película hasta ese momento, y esto también lo comentamos cuando los tíos de Luke,
1: sí,
0: están allí quemados.
1: Sí, sí.
0: O sea, la película va teniendo un tono más de aventura. Aventura,
1: sí,
0: del espacio,
1: aventura,
0: como quieras llamarle,
1: sí.
0: ¿Vale? Pero sí que es un tono más de aventura, en el que aparecen personajes muy curiosos, algunos graciosos, otros hasta simpáticos. Los robots están haciendo bastante chiste y es una pareja así más o menos cómica. Y sí que es verdad que hay la sombra del imperio, que es algo muy maligno, pero no se demuestra, digamos, con tanta fuerza, ¿no? Y ahí sí que puedes notar que es un poco como un salto, porque al final sí que es verdad que están buscando a los rebeldes. Y es algo importante para ellos, pero salen un poco del tono general de aventura,
1: sí,
0: de la película. Y destruir un planeta es como, wow.
1: Tiene como momentos...
0: Hemos ido a otro estadio de maldad, ya no estamos en una aventura espacial tan sencilla, ¿no?
1: Claro, estamos metidos en la aventura, pero realmente están pasando cosas... sórdidas.
0: Chungas.
1: Lo que pasa es que como estamos metidos en esta estética aventura, las vamos pasando por alto, pero si te paras un poco a pensar en eso, pues realmente tenemos que demostrar que el imperio es muy malo y que realmente está haciendo cosas...
0: Sí, o sea, está bien, lo único que pasa es que en ese momento hay como una especie de...
1: Como de
0: un bache, ¿no? En
1: sí.
0: El que ocurre algo realmente que sale fuera de un poco el contexto de aventura de la película. Y luego vuelve a... Luego se vuelve a estabilizar otra vez en el mismo contexto de aventuras que tenía anteriormente, pero ha pasado ahí...
1: Ha pasado algo.
0: Una perturbación en la fuerza.
1: Por eso te decía que vemos la película desde los ojos de Luke, porque a Luke le va abandonando, o sea, se le muere el 90% de su entorno muy rápido, pero igual de rápido que a él... Le van pasando cosas, o sea, vamos atropellados. Entonces no te da tiempo a llorar la muerte de tus tíos porque ya estás metido en una aventura. No te da tiempo a, que ya lo sabemos, no te va a dar tiempo a... Le has cogido cariño a Obi-Wan y no te da tiempo a cogerle cariño del todo porque Obi-Wan desaparece.
0: Desaparece.
1: Entonces realmente van pasando cosas muy malas, pero la aventura te está llevando para adelante... Y bueno, es como que te doy medio alivio cómico a veces con los droides, te doy medio... Después de algo muy chungo viene algo como con... ¡Ay! ¿Sabes? Que esto era... Sí. Acuérdate que era de aventura.
0: Yo creo que al final esa forma de contar la película es también lo que le da una parte del atractivo.
1: Sí,
0: a ver, tiene muchas cosas que al final es un muchas cositas que conjuntadas todas, pues lo que hace una película que sea más atractiva, que a la gente le encante.
1: Sí.
0: Y que si la pones a ver, te la ves cada vez que...
1: Sí.
0: Que la pilles, la ves.
1: Sí, porque no te puedes recrear en la pena, ¿sabes? O sea,
0: va más allá de... No es una película, por decirlo de alguna forma, como seria del espacio, ¿no?
1: Exacto, lo que decíamos.
0: Aunque sí pretenda serlo, no es tanto, ¿no? Entonces, cuando hay alguna escena, hay algún acontecimiento que sale un poco del tono general de la película, pues se nota mucho, ¿no? Esto del planeta, pues... Y al final esto del planeta solo es una excusa para que luego... Los que viajan en el arco milenario se encuentran en un campo de asteroides por allí.
1: Claro.
0: Vean que hay una nave de pronto que les persigue, ¿no?
1: Enorme. Bueno, una nave que les persigue y que de repente hay una fuerza...
0: Sí, porque es cierto.
1: De atracción.
0: Cuando ellos aparecen allí, ven que hay una nave, un caza imperial que está por allí.
1: Sí.
0: Y creo que es Obi-Wan que dice... ¿este caza imperial? ¿Cómo puede ser que esté por aquí en medio? Si estamos en medio de la nada. No creo que tiene autonomía para llegar hasta aquí, o algo así viene a decir, ¿no?
1: Y de repente...
0: Claro, hasta que ves la Estrella de la Muerte, que está allí, que acaba de destruir el planeta.
1: Y dices, ah, que...

0: que él venía de ahí.
1: Claro, ahora me lo explico, claro.
0: Ahora lo entiendo todo. Acaban infiltrados en esta estación espacial gigante.
1: Bueno,
0: que es la...
1: que el campo magnético.
0: El
1: ¿no?
0: campo magnético.
1: Lo acaban trayendo.
0: Lo acaba trayendo.
1: Ten en cuenta que es forzado por Darth Vader, ¿eh?
0: Sí.
1: Que claro, Darth Vader tiene claro que está Obi-Wan.
0: Que está Obi-Wan, y Obi-Wan tiene claro que Darth Vader está ahí. Entonces ahí va,
1: los dos como... tienen su, en ese momento, su conexión en cuanto a la misión que cada uno de ellos debe cumplir, ¿no?
0: Muy western todo, ¿no? Muy malo de western esperando con
1: hay un duelo
0: como,
1: ahí,
0: como
1: ¿no?
0: muy duelo al sol, ¿sabes?
1: Sí, sí,
0: estamos
1: exacto.
0: en el momento previo a ver a quién saca el láser primero, ¿sabes?
1: Es un
0: momento muy guay.
1: Total.
0: Y en esta historia tenemos a Han, que se ha metido ahí por dinero, se está encontrando que el percal es un poquito más grande del que esperaba, y vamos a escucharle nada, que diga una cosilla.
2: Ella es rica.
3: ¿Rica?
2: Rica y poderosa. Si consigues salvarla, la recompensa puede ser...
3: ¿Cuánto?
2: Más riquezas de las que puedas imaginar.
3: No sé, yo soy capaz de imaginar muchas.
2: Las tendrás.
3: Más aún.
2: Te lo aseguro.
3: De acuerdo, pero procura no engañarme en esto, ¿eh?
2: Descuida.
3: ¿Cuál es tu plan?
2: 3PO, dame esas argollas, ¿quieres? Bien. Ahora voy a ponértelas a ti. Bueno. Han, pónselas tú, anda.
0: ¿Qué ha pasado aquí? Que están dentro de la estación espacial.
1: Digamos que ellos se han escondido.
0: Se han escondido.
1: Cuando se han visto ya atrapados, ellos han dicho, tía, ¿por qué no nos vamos de la nave?
0: Exacto.
1: ¿Por qué no nos vamos a la fuga? No podemos, nos han atrapado. ¿No?
0: Nos han atrapado.
1: Los hacen llegar allí y claro, ellos muy hábilmente se esconden en las bodegas de carga del alcominario, que son las que utilizan para el contrabando.
0: Es que es maravilloso.
1: Y no, sí, está bien pensado.
0: Está bien pensado. ¿Y aquí qué le ha pasado a Han? Que claro, tiene un momento de, oye, mira, yo me voy, lo vamos a ir dejando ya. Y Luke, que ya le ha pillado un poco el punto, le dice, no, perdona, es que a la que vamos a ver, princesa, o sea, es que te espera fama, gloria y fortuna prácticamente. Y ahí
1: claro, el otro ya flipa, dice, ¿cómo?
0: Y además tienes un plan, adelante, ¿no? Vamos con ese plan. Y en paralelo, Obi-Wan, que lo hemos perdido de vista, en esta fuga Obi-Wan se nos ha perdido. Y se nos ha perdido porque va directamente al choque con Darth Vader. De eso también tenemos un audio, lo escuchamos y así ya damos...
1: Vamos lanzando.
4: Estaba esperando, Obi-Wan. Por fin volvemos a encontrarnos. Ya se ha cerrado el círculo. Cuando me separé de ti no era más que el aprendiz. Ahora yo soy el maestro.
5: Solo maestro en maldad.
4: Tu poder se ha debilitado, anciano.
5: Tú lo puedes vencer, Han. Si logras abatirme, me convertiré en mucho más poderoso de lo que puedes imaginar.
0: Ay, mucho más poderoso, ¿eh? Y sí.
1: Y eso es real, pasa luego.
0: Eso es real. Entonces, así como en paralelo, nuestros otros amiguitos lo están pasando bastante mal.
1: Porque ahí, mientras está ocurriendo eso, los otros han ido a R2. Me tengo que remontar.
0: R2,
1: que es un crack de robot.
0: R2, ya lo hemos hecho alguna vez, es una mezcla de MacGyver, el equipo a un droide evolucionado y...
1: Entonces se conecta a la red principal de la Estrella de la Muerte, que también debería tener el sistema de seguridad que, imagínatelo, porque si viene un robotito, se conecta y ya te descubre que la princesa ya está encarcelada...
0: Pero es que yo creo que el Imperio
1: cortafuegos era malo, ¿eh? Eso te digo yo.
0: El Imperio subestima a los droides. O sea, ya se escapan en una cápsula porque no había vida humana.
1: No le disparan.
0: Yo creo que subestiman un montón a los droides y a R2 en concreto, por ser chiquitín, se le está haciendo un poco de menos cuando es el genio de esta operación varias veces.
1: Sí, sí, ya te lo digo yo.
0: Entonces, es verdad que el cortafuegos no...
1: No funcionó.
0: McAfee...
1: Hay que actualizarlo porque está desactualizado.
0: La prueba gratis de 15 días se les había acabado y ya.
1: Porque el R2 conecta allí. R2. Oye, que la princesa ya está aquí.
0: Hostia, toma,
1: vamos a buscarla.
0: Vamos a por ella. Y resulta que ella, además... Jolín, es que no se deja, no acaba de ser rescatada ella, ¿eh? O sea, casi que lo rescata.
1: Sí, porque al final ellos van al módulo, donde está encerrada y tal.
0: Sí.
1: Que eso, ese es el plan que antes estabas comentando, que, sí, que crean allí, que Luke, claro, como Luke se entera que está la princesa Leia allí, él todavía no sabe. No sabe en realidad mucho de la princesa Leia, porque no. Él la ha visto en el
0: holograma.
1: En el mensaje que tiene R2, pero no sabe mucho más de ella. Luego se complicará mucho más la cosa. Y la princesa Leia tampoco sabe mucho de él, porque cuando llega allí le dice, ¿pero tú quién eres?
0: Tú, muchachito, ¿de dónde has salido?
1: Exacto. Pero ellos hacen el plan y van a rescatarla.
0: Y
1: van al módulo carcelario ese que hay allí, con bastante torpeza intentan rescatarla. Y acaban cayendo
0: en el compactador de basuras.
1: Que es una de las escenas más geniales de la película, creo yo.
0: De la que poco se habla, también te digo. ¿Qué pasa en el compactador? Bueno, como buena estación espacial tienes que tener un compactador de basura, porque ante todo el reciclaje, aunque seas parte del imperio, todo lo que produces tiene que ir al, bueno, al reciclaje.
1: Y eso que limpiar, como hemos comentado antes, no limpiaba mucho en el espacio.
0: Pero cuidado, porque la estrella se ve brillantita, más o menos.
1: Bueno,
0: tiene un lustre.
1: Está recién acabada. Tiene
0: un poco de lustre. está bien todavía.
1: Como coche nuevo. Durante un tiempo parece nuevo de verdad. Huele ya cambiando la cosa.
0: Huele todavía coche nuevo. Huele nuevo. Caen en este compactador, hay como una especie de
1: todo allí.
0: No sé qué. De repente aparece una especie de kraken basuril. No sabemos decir
1: qué es. Es como una especie de pulpo gigante que vive allí.
0: Y que por un momento dado nos chupa a Luke hacia...
1: Sí, sí, se lo quiere comer.
0: Se lo quiere comer. Por suerte salimos de aquí, pero a Luke casi lo perdemos ahí por un bicho que sale una única vez y ya. No sabemos nada más.
1: Es un momento de
0: su intervención y ya está. Pero lo preocupante de esa compactadora es que compacta. Entonces,
1: la pone en funcionamiento.
0: Y entonces esto se va haciendo chiquitín, chiquitín, hasta que R2... que han intentado hablar con él por el intercomunicador,
1: les ha costado
0: encontrar, pero
1: al final salva otra vez la papeleta. Al final es que es lo que estamos hablando.
0: Creo que hemos dicho antes, ¿quién salva a nuestros protagonistas realmente de que esto que acabe en episodio 4 y el triunfo del imperio?
1: R2.
0: Poco se habla.
1: R2, desactiva el compactador.
0: R2, desactiva. Y él
1: lo desactiva.
0: Vamos a escuchar, eso sí, que tenemos un trocito, porque quiero reivindicar a nuestra pobre Leia, que no ha hablado todavía, creo.
1: Tienes razón, ¿eh?
0: No sé si ha hablado en este especial.
1: O sea, todo este tinglao es por ella.
0: Y no le hemos hecho hablar.
1: Y todavía no ha hecho ni mu.
0: Vamos a escucharla un poquito y...
6: Te aseguro que a veces me asombro de mí mismo.
7: No me ha parecido muy difícil. Nos han dejado escapar. Solo así se explica la facilidad de nuestra fuga.
6: ¿A eso le llamas facilidad?
7: Seguro que nos siguen.
6: A esta nave no, hermana.
7: Al menos el mensaje de R2 sigue intacto.
6: ¿Por qué es tan importante? ¿Qué es lo que lleva?
7: Los planos técnicos de esa estación de combate. Mi única esperanza es que en ellos se encuentre un punto débil. Esto aún no ha terminado.
6: Para mí sí, hermana. Yo no me metí en esto por la revolución, ni tampoco por ti, princesa. Espero que se me pague bien. Lo he hecho por dinero.
7: No te preocupes por tu recompensa. Si es dinero lo que quieres, eso será lo que recibas. Tu amigo es todo un mercenario. Dudo que sea capaz de interesarse por algo. O por alguien.
0: Pues eso. Es que no lo hacemos
1: más claro
0: hablar,
1: el agua,
0: más claro. Yo está creo clarísimo. Que como casi resumen.
1: Y aparte ella tiene clarísimo que los han dejado escapar.
0: Que los han dejado escapar.
1: Porque después del compactador ellos acaban llegando a la nave, pasa lo de
0: Obi-Wan
1: y Darth Vader, se largan. Y sí, los han dejado escapar.
0: Claro, los han dejado escapar porque Darth Vader y Tarkin, que no son tontos, dicen a dónde van a ir. Van a ir a la base rebelde, vamos a seguirlos. Les hemos puesto un busca.
1: Más fácil imposible. Y ellos van todos alucinados para allá y no se están dando cuenta que lo están siguiendo.
0: Me ha hecho muchísima curiosidad también, no sé si el original es así o no, la de veces que le dice hermana, a lo mejor era una pista sin querer y cruzada y retorcida para hablar de lazos familiares en esta peli, ¿no? Se le llama hermana y princesa varias veces y dices, mira, no me había...
1: Pero sobre todo lo que me mola es cuando empieza a decirle, me asombro de mí mismo, es que soy un crack, ¿eh?
0: Pues que soy,
1: que soy buenísimo, ¿eh?
0: Y la otra es como, vamos a concentrarte un momento.
1: Sí, espérate, pero ¿tú te has dado cuenta de que esto no es tan fácil?
0: La otra, con todos sus ideales, con todo lo que ha tenido que pasar, con su planeta destruido, aguantando al tiparraco que va por pastas. Pero es que tú, chico, tú solo te ya veo lo que te interesa, el dinero y ya está, ¿no? Es como, es un dúo que se da poco en esta peli, realmente coinciden muy al final,
1: sí,
0: pero que cuando coinciden,
1: sí es, claro, son tan chispitas,
0: son los opuestos y lo hemos visto hasta entonces.
1: Está muy bien traído, sí.
0: Vamos,
1: bueno, se van a la base,
0: vamos a tener que correr como siempre.
1: Tienen los planos. ¿Qué más?
0: Se van a la base, tienen los planos, les ponen una trampita, se analizan los planos. Han decide que se va. Han vuelve porque de repente le da como un ataque de conciencia muy grande de tengo que ayudar. Se prepara como una batalla muy, muy loca
1: para destruir la Estrella de la Muerte.
0: Para destruir la Estrella de la Muerte, porque han encontrado que hay un punto débil en la Estrella de la Muerte. Y vamos,
1: eso con los planos.
0: Con los planos, con los famosos planos que para algo tenían que servir. Luke se encuentra con un amigo que también está muy bien, que era un piloto de uno de los piloto de los rebeldes, que resulta que también era de su pueblo, y está muy bien que, aunque también muere, pero está bien que por
1: ya
0: un momento
1: que
0: está bien por un momento se encuentre con alguien de su pueblo que había triunfado en la rebelión. Es un momento corto y entrañable, está muy bien.
1: Bueno, al final deciden hacer un ataque y ellos han encontrado un punto débil en la Estrella de la Muerte.
0: Van a por él,
1: ¿vale? Y la cosa se trata de disparar
0: unos torpedos.
1: Sí.
0: Contra.
1: Que justo.
0: Exacto.
1: Ataquen ese punto débil, que sí. Es lo que hará destruirse completamente la Estrella.
0: Correcto. Y hace como una reacción en cadena.
1: Que es una cosa bastante complicada, ¿eh?
0: Muy complicada.
1: Porque además tienen que entrar por unos huecos muy pequeñitos, las naves van por unas zonas muy estrechas. Es un plan difícil.
0: Sí.
1: Efectivo, pero difícil.
0: Y yo, como le hablo bastante mal de Luke en general, porque le llamo granjero y le digo paletillo, sí, varias veces al día. Aquí diré.
1: Lo menos valorado, ¿eh?
0: Aquí diré que Luke es cuando se corona. ¿Por qué se corona Luke en este momento? Porque las naves que pilotan llevan una especie de detector de.
1: Sí, llevan como una mirilla para poder apuntar y poder disparar de una forma centrada.
0: Y él ya se me ha empoderado durante toda la película, ya después de salvarse varias veces. El chico se ha empoderado, ya entiende un poquito la fuerza, o a Obi-Wan lo hemos perdido, que de hecho él ha dejado una túnica ahí, tampoco le hemos visto morir.
1: Ahora te hago un apunte, a ver qué vas a decir.
0: Le hemos visto desaparecer, pero no le hemos visto morir. Entonces, Luke desactiva esto, la gente alucina bastante, el rollo, ¿no? ¿Qué haces? ¿Por qué desactivas esto? ¿Por qué?
1: ¿Por qué hace eso?
0: ¿Qué
1: dijo Obi-Wan en su momento? Seré mucho más poderoso
0: Cuando no esté.
1: ¿Y qué? ¿Quién es el que le dice a Luke?
0: Luke, dices...
1: Confía en la fuerza.
0: Podemos pensar que Luke en ese momento está teniendo un ataque psicótico. Pero no, es la fuerza. O sea, Luke oye a Obi-Wan, lo escucha...
1: Y dice, vale.
0: Y dice...
1: Voy a confiar en la fuerza.
0: Y confía tanto que, oye, que acierta el tiro.
1: Que consigue destruir.
0: Que reacciona en cadena. Que la Estrella de la Muerte, tal y como la conocíamos,
1: se destruye
0: con todo su interior, aunque previamente a esto Darth Vader había cogido un caza, los había perseguido. Bueno, Darth Vader se nos ha quedado en el espacio también, no se ha ido con la estrella,
1: no.
0: Esto por si alguien no había visto la película y quiere ver el episodio 5, que sepáis que nuestro amigo Darth seguirá ahí, porque se nos ha escapado.
1: Es que es básico, no puede desaparecer,
0: se nos ha escapado. Se nos ha ido. Por la puerta de atrás, pero se nos ha ido.
1: Total, que el imperio, los rebeldes consiguen destruir la Estrella de la Muerte, que es una estación de combate muy poderosa del imperio.
0: Sí.
1: Y es un triunfo para...
0: Sí. De hecho,
1: para los rebeldes.
0: Hay una ceremonia final
1: preciosa. Es una batalla, no es la guerra, ¿eh?
0: Exacto. Han ganado una batalla, pero hay una ceremonia final preciosa, no en Alderaan, porque está destruido.
1: No. Ahí no es.
0: Podía haber sido en el pueblo natal de Leia, pero finalmente no. Hemos tenido que
1: volver
0: al escenario. Y pues nada, hay una celebración preciosa. La rebelión ha ganado esta primera batalla y a nosotros casi estamos diciendo adiós con la manita.
1: No puede ser.
0: Sí,
1: nos queda mucho tiempo
0: te lo prometo.
1: Nos queda un montón.
0: La persona que está al mando del halcón milenario Mira lo que
1: sí, porque no quiere ser del imperio.
0: Mira lo que
1: ya lo discutiremos después.
0: No quiere ser del imperio, pero nos pone en marcha imperial, yo no sé.
1: Del imperio paga más pasta que los rebeldes, ¿eh?
0: Porque se lo hemos pedido, pues hemos pedido. La misión, nuestra misión de acabar una temporada.
1: Más o menos se ha cumplido, ¿no?
0: Nuestra batalla, que no la guerra.
1: No la guerra.
0: Que no la guerra, ha finalizado aquí, por esta temporada.
1: Creo que nos podemos vanagloriar por ello, ¿no?
0: Por supuesto.
1: No ha sido fácil.
0: Luego hacemos una ceremonia donde vengan a ponernos alguna medalla.
1: Exacto.
0: A los tres.
1: Sí, sí. Que eso también ya lo haremos en el siguiente. Lo de las medallas en Star Wars, bueno, en fin, déjalo.
0: Con esto nos despedimos con la manita. Esto ha sido el Rincón de Pensar toda esta temporada. Si os hemos gustado
1: esperemos
0: muchísimo...
1: Esperemos que hayamos cumplido con nuestro cometido,
0: manifestaros en la calle si queréis una segunda temporada, lo podéis hacer en cualquier momento desde ahora hasta final de...
1: Bueno, siempre que nos derritáis por el calor.
0: No, exacto, pero lo podéis intentar.
1: Llevar gorra y eso, y crema solar.
0: Y pues eso, hasta aquí, que ha sido un placer estar todo este tiempo con vosotros. Al aparato Jesús Garrido.
1: Aquí.
0: A los mandos Jordi Puy y aquí Neo Requena dando la tabarra desde el inicio.
1: Volveremos, ¿no?
0: Volveremos.
1: El Imperio contraataca.
0: Nos escuchamos.
1: Nos escuchamos.

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0: Bienvenidas y bienvenidos un día más a Maneras de Vivir, el programa donde vuestras historias son las auténticas protagonistas. Os manda un saludo muy cordial todo el equipo que hace posible que estemos hoy al otro lado del micrófono. En la parte técnica, controlando la nave, el maestro Jordi Poy, y frente al micro, quien nos habla, Sergi Requena. Nos vamos a adentrar en un viaje único. Nos acompaña un creador de contenido que ha llevado la divulgación histórica y el respeto a un nivel superior en YouTube. Él es Loren, la mente y el corazón detrás del canal Territorio Necrópolis. Loren tiene una máxima que define a la perfección su trabajo. Aquí no venimos a visitar muertos, sino a recordar su historia. Con su cámara recorre cementerios y lugares de descanso para rendir un homenaje bellísimo a grandes leyendas de nuestra cultura, reviviendo sus biografías desde el respeto más absoluto. ¿Cómo se transforma el misterio de un camposanto en un espacio de memoria, cultura y arte? Poneos cómodos porque hoy Loren nos lo cuenta todo aquí, en Maneras de Vivir. ¡Empezamos! Pues, como os decía, hoy tenemos un invitado muy especial. Buenas tardes, Loren, ¿qué tal estás?
1: Buenas tardes, Teddy. Nada, muchas gracias, muy bien. Gracias por invitarme.
0: Lo primero de todo, muchísimas gracias por acompañarnos hoy en el programa Maneras de Vivir.
1: No, gracias a ti siempre por la invitación, al revés.
0: Un día, Loren, si te parece, haremos un programa especial de cómo nos conocimos. Pero bueno, eso va a ser otra historia. Y hoy estamos aquí para que nuestros oyentes te puedan conocer y cómo es tu gran proyecto Territorio Necrópolis. Cuéntanos, Loren, para empezar, quién eres, para poner un poquito así en contexto a nuestros oyentes. Y a partir de ahí, nosotros comenzamos nuestra charla.
1: Bueno, pues yo soy Loren. Yo tengo mi trabajo habitual, pero aparte de eso, bueno, pues me interesó mucho el poder crear un canal donde poder hablar de las personalidades desde sus cementerios, ¿no? Esto no surgió de una manera en plan traumática ni revelación, sino pues más de una curiosidad que me acompaña desde toda la vida, desde chiquitín. Y es que me fascina la historia y esa que es tangible, ¿no? Y aparte de las que descubres detrás de las piedras, el arte, etcétera, ¿no? Y digo, qué mejor que juntar eso, hablando de esos personajes que ya nos han dejado y que han dejado también su legado, y bueno, contar su historia.
0: Vaya, me parece genial porque, fíjate, se podría decir que es la misma temática que Maneras de Vivir, pero al revés, ¿no? Es cuando contar las historias de personas que no están, no sé, maneras de morir, ¿no? Pero sí, se parece un poquito a esa historia. Y bueno, antes de empezar el programa estábamos charlando un poco y estábamos hablando de que una persona realmente no se muere hasta que las personas los olvidan.
1: Sí, yo lo tengo además eso muy muy claro y más desde que visito tantos cementerios, ¿no? Uno de los casos, por ejemplo, que yo tengo claro de las visitas que yo he hecho y que más me ha marcado siempre ha sido la visita que hice, por ejemplo, a Gracita Morales, ¿no? Alguien que... Eso fue además un choque fuerte, ¿no? Porque ves a una lápida tan olvidada allí en el cementerio sur de Carabanchel, ¿no? Alguien que nos ha hecho tanto reír, que nos ha dado tanto, ¿no? Está completamente olvidada, yo creo que por la sociedad. No quiere decir que esté abandonada, ojo, cuidado, pero sí que está olvidada, yo creo que por la sociedad, desgraciadamente. Y ahí es donde te das cuenta que en el momento en que nos dejan de recordar, yo creo que ahí nos morimos completamente.
0: Pues, Loren, también me gustaría, y aquí en Manera de Vivir, sobre todo, lo solemos hacer bastante, es intentar viajar un poco en el tiempo. Y hoy retrocedemos en el tiempo para preguntarte que si cuando tú ya eras pequeño, cuando la mayoría de los niños evitaban pasar cerca de un cementerio, les daba miedo a la oscuridad, ¿cómo era tu relación ya con ese ambiente misterioso y de la historia?
1: Bueno, yo es que desde muy pequeñín, mientras que muchos amiguitos pues estaban, pues no sé, con tebeos o con cualquier otra cosa, yo me cogía los libros de historia que tenía mi padre y me los empapaba de todo, de guerra civil, de cualquier otro tipo de historia o arte, y si había arte funerario, más todavía, ¿no? Cuando íbamos a cualquier pueblo siempre quería que parasen en los cementerios para ir a ver ese arte funerario y no a ver los muertos, porque yo siempre digo, a mí los muertos no me gusta y cuando veo uno yo me pongo malo. O sea que, claro, que eso sí que es así. Pero ya te digo, desde pequeñito ya me fascinaba el mundo funerario, el arte funerario, y la historia.
0: ¿Y recuerdas cuál fue tu primer cementerio o tumba que visitaste que te hizo un clic en la cabeza y te llamó la atención de decir, ala, aquí en los cementerios hay muchísimas historias?
1: Bueno, a ver, yo el primer cementerio que fui, desgraciadamente, fue el cementerio sur, para enterrar a un familiar. Uh-huh. Pero luego estuve en otros cementerios, ya visitándolos, como por ejemplo el cementerio de San Isidro o el de San Justo aquí en Madrid, que me fascinaron. Para mí era entrar en otra dimensión, y ahí ya te digo que a mí me empezó a entrar el gusanillo. Además, yo con 16 añitos me fui a grabar el entierro de Concha Piquer.
0: Ah, sí, sí.
1: Lo tengo grabado íntegramente, pero vamos, hasta que la entierran y la cierran directamente, sí, sí, sí, en el sepulcro, ¿no? Pues ya te digo, desde entonces ya me fascinaba a mí todo este mundo.
0: Y has mencionado algo que me llama mucho la atención, y es el arte funerario.
1: Funerario, sí.
0: ¿Qué me puedes contar, nos puedes contar sobre eso? Porque los sitios que has visitado tienen arte, mucho arte.
1: Muchísimo, y muchos de ellos, donde más arte funerario yo he visto, ha sido en el cementerio de Montjuïc, que para mí eso es uno de los cementerios, o el mejor cementerio para mí ahí de España. Es un cementerio espectacular, y ahí tienes muchísimo arte funerario, y ahí es además donde se ve el paso del tiempo y de la historia de una ciudad. Sí, es impresionante. Sí, sí. Y más si vas con gente experta que te va contando en función de el tipo de, pues de arte que estás viendo, ¿no? Si estás viendo una tumba de suelo o bien pues un nicho, lo que fuere. Bueno, pues te va contando encima de qué época, cómo está hecho y el porqué de que está hecho, pues la verdad que es alucinante. A mí me encanta.
0: Sí, dicho, el cementerio del norte aquí en Barcelona es todo un espectáculo.
1: Sí, el cementerio
0: de
1: Montjuïc es brutal, es espectacular, sí, sí, para sí. mí.
0: De hecho, hay incluso muchísimas celebridades que están enterradas. Algunos eran famosos, pero no tan célebres como puede ser, creo que es el Vaquilla, ¿no? Que estaba por ahí el Vaquilla.
1: Bueno, el Vaquilla está en otro cementerio, pero aquí está el Torete.
0: El Torete, Torete, correcto, que lo yo confundía.
1: Fui a hacer un vídeo para él. Sí, contacté con su hijo, me dio el ok sin ningún problema. Pues ese es uno de los vídeos más visitados en el canal, que tiene más de 360.000 visualizaciones. Es un espectáculo, o sea, es un éxito tremendo. Como alguien como el Torete, que tuvo tan poco tiempo dentro del mundo actoral, ¿no? Pues todavía la gente le sigue queriendo, ¿eh?
0: Sí, sí. Además, en tus vídeos, Loren, explicas perfectamente en cada caso, en cada historia, toda la vida de que ha pasado esta persona, ¿no? En el caso, por ejemplo, que estábamos hablando del Torete, ¿cómo te preparaste esa historia? ¿Preguntabas a personas? ¿Cómo sería la preparación de este vídeo, por ejemplo?
1: Sí, pues directamente lo primero que hago es intentar localizar entrevistas que le hayan hecho al personaje. Uh-huh. En este caso, por ejemplo, a él. Me veo, me escucho entrevistas que le hayan hecho, de ahí voy tomando notas, y luego voy a biografías y textos o reportajes que hayan salido de él. Y todo eso luego lo que hago es mezclarlo y compararlo. Ajá. Y lo que veo que no está claro, pues ya es cuando consulto, por ejemplo, con su hijo, con Dani. Le pasé una nota, le dije, oye, tengo esto, ¿es correcto? Pues sí, esto es correcto o no es correcto, o lo que fuere.
0: Y
1: a partir de ahí, pues ya hago un guión y a grabar.
0: Tuviste ocasión de hablar con el hijo del Torete. ¿Cómo fue ese primer contacto? Porque claro, a nosotros que tengo ya una edad, hemos conocido pues a estas personajes, porque no dejaban de ser personajes. ¿Y cómo fue ese contacto con su hijo? Pues, y si te contó alguna historia que a lo mejor en entrevistas no salían.
1: Todo es a través de verdad, que o bien de WhatsApp o bien de TikTok, uh-huh, o lo que fuera, de algún un tipo de red social de mensajería. Pero bien, nada, pues la verdad que es un, por ejemplo, el hijo del Torete, Dani, es un chaval majísimo, me dio todas las facilidades, me confirmó todo. Hay datos que yo doy allí, pues por ejemplo de los amigos del Torete, que me los facilitó él, los hermanos del Torete, o ellos venían de un pueblo de Granada, los abuelos, uh-huh, y Noel. O sea, bueno, luego él me dio varias cositas que salieron en el canal. Y luego el resto que estaba bien, pues lo que hace es confirmármelo, ¿no?
0: Y Loren, todos los proyectos nacen de una chispa. ¿Qué día fue el momento exacto que dijiste, voy a abrir un canal de YouTube y me voy a ir a un cementerio y eso se lo voy a enseñar a todo el mundo?
1: Pues mira, esto viene además de una forma casual, porque bueno, por un tema familiar me tuve que quedar en casa, tuve que dejar a mis hijos, ya era que fue mi mujer entonces, durante un mes, porque tuve que ir a cuidar de un familiar en su casa, y bueno, pues en un rato que estaba yo ya en Babia y pensando, y me vino a la cabeza, literalmente dije, digo, bueno, ¿por qué no hago un canal? Digo, aunque no me vea nadie, digo, pero por lo menos, digo, por quitarme un poco esta frustración mía de la comunicación y de y demás. Digo, bueno, pues y visito esto, lo uno, tanto la historia que me gusta con los personajes y los cementerios, y ya está. Y a partir de ahí, bueno, pues esa noche estaba con mi hermano, además, y mi madre dice, digo, voy a crear, digo, un canal, digo, que se va a llamar así, además no se lo dije hasta que no busqué el nombre que a mí más me gustaba.
0: Sí, sí, sí.
1: Y bueno, pues todos los dos sorprendidos con una cara como diciendo, este se ha vuelto loco.
0: Claro, es que eso es de que se impactante, claro. De golpe, ¿sabes?
1: Sí, este se ha vuelto loco. Bueno, hay mucha gente que me miraba o me decía, bueno, este se ha vuelto loco, estos son dos días, ya se le pasará. Pero bueno, afortunadamente ya son más de 30 millones de visitas entre todas las redes sociales.
0: Qué pasada.
1: Que es una pasada, y más de 120.000 seguidores entre todas. O sea que, bueno, al final la idea no ha estado tan mal.
0: Que va, que va.
1: Y nada, y espero que siga mucho tiempo y que a la gente le siga gustando. El día que no le guste, bueno, pues nada, seguiré visitando las tumbas, pero ya de otra manera.
0: Porque eso te lo quería preguntar también. Antes de crear Territorio Necrópolis, o como nos decía así, en esta anécdota simpática de voy a hacer este canal y voy a hacer esto, y tus familiares se quedaron un poquito así. Antes de eso, ¿tú ya visitabas cementerios por tu propia cuenta, pero por hacer fotos, por curiosidad?
1: Y yo lo sigo haciendo. Yo a lo mejor voy a grabar una vez por semana o una vez cada dos semanas, y yo hay muchas veces que me voy a cementerios a hacer una visita.
0: ¿Y te preparas ahí? ¿A lo mejor te viene alguna idea en estas
1: visitas? No, voy cogiendo, por ejemplo, ideas de a lo mejor pues algún otro personaje que no he hecho, y he dicho, bueno, oye, pues está aquí enterrado, imagínate, las hermanas de García Lorca, de Federico García Lorca. Ajá. Y su madre, en el cementerio de San Justo. Yo, esto tiene un vídeo. Bueno, me lo voy apuntando.
0: Claro. Tienes ahí tu libretilla que te vas apuntando.
1: Claro, yo tengo
0: cositas,
1: toda,
0: ¿no?
1: Sí, yo tengo una agenda. Qué que guay. Es para verla de anotaciones. eso es para un libro, porque luego verdad que haces el 1%, porque son tantos personajes y tantas historias que no da tiempo para mucho, pero bueno, bien, nada. Oye, haré fin de semana, por ejemplo, he subido, esta semana pasada subí a María Jiménez, gran María Jiménez, éxito tremendo, y la semana siguiente, si Dios quiere, subiré Rocío Jurado, que hace los 20 años del fallecimiento.
0: La más grande.
1: La gran Rocío Jurado.
0: Sí. Ostras, 20 años. A mí se me pasa. Me doy cuenta de que se pasa el tiempo volando a veces. Cuando dice, como en este caso, ¿no? Dice, pues ya hace 20 años que falleció Rocío Jurado. Y yo me quedo como, ¡oh!
1: No, pasado 20 increíble.
0: Años. Una pasada, ¿eh?
1: Que por cierto, su hermana Gloria, que dio la casualidad que cuando termina la grabación se presentó allí a cuidar. Pues, sí. La tiene espectacular la tumba. Una mujer excepcional.
0: ¿Pudiste charlar con ella?
1: Pude charlar con ella casi más de media hora, y la verdad que una mujer increíble.
0: Y seguramente estará pendiente de que salga tu vídeo.
1: Sí, porque ya le comenté que iba a salir, y bueno, pues la mujer ahora que encantada, y ya te digo, una mujer excepcional en todos los sentidos.
0: Qué maravilla, porque bueno, eso viene de familia, ¿no? De estas personas que son tan increíbles, tan maravillosas.
1: Súper humilde, una humildad tremenda la mujer.
0: No, es genial. Y Loren, cuando grabas un vídeo, ¿cómo sería el proceso completo desde que te viene la idea, como decías, ¿no? Que tengo esta nota y lo voy a hacer. O sea, cuéntanos ese proceso desde que tu idea se convierte en el vídeo final que todos vemos y disfrutamos.
1: Pues ya te digo, lo que es, en principio recojo toda la información que te he comentado antes, la mezclo, la comparo. Ahora con la IA es muy fácil, porque vas comparando todo para que no haya ningún error y que nadie te pueda decir, oye, esto es falso. Todo lo que no está comparado o lo que no está concretado y está verificado, no lo publico, no lo digo. Y a partir de ahí lo que hago es, me hago una estructura con bloques desde los inicios de esa persona, porque a mí lo que más me interesa es la vida de cómo ha llegado hasta allí, más que los logros, porque los logros lo sabemos todos, la mayoría.
0: Claro, claro.
1: Vale. Y eso lo paso un poco más de, pues bueno, que evidentemente que ha logrado tales cosas, pero nada más. Y a partir de ahí, una vez que ya tengo todo eso, me pongo ahí a escribir, que me puedo tirar ahí un día entero, dos días o tres días, sí. Hasta que veo el guión correcto para poder luego ir a grabarlo. Y luego, pues nada, luego ya son las autorizaciones. Empiezas a pedir autorizaciones, no te llegan, quieres una fecha, no te la dan, te la dan más tarde, este ya no se puede. Y así estamos. Y a partir de ahí, luego ya, pues desde el viaje y llegar allí y ponerte a grabar para poder luego publicarlo. Y luego la edición, que es lo que más tarda.
0: Claro. Y de hecho, ahora que comentabas un tema, ¿no? Que creo que es muy importante también, es el de la autorización. Yo tenía idea, una de mis preguntas hacerte era esa. Que si te has encontrado alguna vez algún impedimento.
1: ¿Qué te las ponen? Por ejemplo, hace poco pedí para Ángel Cristo. Vamos, nos escribimos con su hija. Uh-huh. Perfecto. Lo único que el propio cementerio, el director, pues nos solicitaba la autorización de la familia. ¿Qué ocurre? Que ese. Donde está enterrado él también hay familia de unos primos.
0: Claro, claro.
1: Con lo cual también tienes que pedir la autorización de los primos, etcétera. Al final se hace muy engorroso y dices, pues mira, lo dejo para otro día y vamos a por otro. Pero es verdad que muy pocas veces te pone pegas el cementerio. Es muy raro. Es muy, muy raro, muy raro. Porque al final esto es divulgación, no es morbo.
0: Claro.
1: Ni nada por el estilo.
0: Sí, es una cosa que quería comentar también, que sobre todo a nuestros oyentes que estarán hoy flipando y alucinando con nuestro programa, porque muchas personas tienen miedo, tienen angustia, tienen muchísima tristeza. Tus vídeos, yo personalmente pienso que son todo lo contrario. Quiero decir, no son de guasa ni diversión, sino es como has dicho tú, divulgación. Es contar la historia de esas personas que están descansando y que han sido importantes en nuestro país.
1: Eso es.
0: Y nos dan a conocer quiénes fueron, cuál fue toda su trayectoria desde los inicios hasta el final. También cuentas un poco, pues eso, el día del fallecimiento, uh-huh. Si fue multitudinario, si no. O sea, es como que das una información tan respetuosa, tan increíble, que la verdad es que yo, y desde para eso hacemos el programa de hoy, necesitamos que todos los oyentes vayan a seguirte y vean tu contenido, porque se va lo más lejos de eso, de miedos, tristezas.
1: Sí, eso.
0: Y aunque tú haces vídeos que como siempre se ven, tienes un respeto increíble, ¿hay alguno que te haya tocado profundamente, que incluso te haya generado una emoción?
1: Sí, bueno, uno de los más especiales fue el del caso de Almería, es el que más. A ver, es que tengo dos. Uno es el del niño Pedrín,
0: sí.
1: Que es un niño al que, bueno, pues falleció por asesinado allí en el monte, en un Montabantos, aquí en el Escorial, en Madrid,
0: sí.
1: Hace más de ciento y pico años. Y luego otro es el caso Almería, que hice allí en Pechina.
0: Ajá.
1: Por el caso de los fallecimientos por las manos de la Guardia Civil, pues de tres personas que no habían hecho absolutamente nada. No digo por la Guardia Civil, que los pobres, vamos, al revés,
0: sí, bueno, claro,
1: nos ayudan en todo, pero sí, me refiero que en este caso, bueno, pues hubo un tema que se llama además el caso Almería, no sé si lo habéis escuchado.
0: Sí, me suena, sí.
1: Bueno, pues eso fue allí tremendo, estuvo allí con su hermano, uh-huh. Y la verdad que nos ayudó absolutamente a todo, con su hermano Juan, que desde aquí le mando un abrazo enorme por esa generosidad. Y bueno, la verdad que fue un reportaje impresionante, recorrer todas las zonas donde estuvieron, cuando llegaron, donde se les ejecutó, etcétera. Y a mí ahí me derrumbé justo en la tumba. Después de grabar, sí. Yo me quedé tocando su tumba, la de su hermano, y bueno, ya te digo, a mí yo ahí me derrumbé, me vino algo muy fuerte,
0: porque fuerte con este video. Es lo que te quería decir, son lugares que que tienen una energía muy grande.
1: Brutal.
0: Muy grande, porque para las personas que hay personas que creen más, otros que creemos, unos que creen menos, unos que creen más. Yo soy una persona que soy sensible a la energía y visitas sitios que ¿sabes los sitios que se te ponen los pelicos de punta? Que dices, ¡ay!
1: Sí.
0: Aquí hay cosas, ¿no? Y eso supongo que te pasa a ti a diario cuando vas a grabar vídeos, porque la energía que hay en estos sitios son muy grandes.
1: No, es impresionante. Ahí es donde tuve, ya te digo, una sensación abrumadora. O sea, ahí me, además, cuando me levanté, se lo dije, digo, es que tenía una sensación como que me estaba diciendo que era injusto que él estuviera
0: claro.
1: allí.
0: Y es una historia que da mucha pena, porque es...
1: Sí, sí, o sea, y me costó recomponerme, y uh-huh. bueno, pues gracias al apoyo de todos los que estaban allí, la verdad que, bueno, nos dimos todos un abrazo, todos llorando.
0: Claro,
1: era
0: sí, sí.
1: Fue la verdad una cosa tremenda y la verdad que muy emocionante, una cosa tremenda, pero y la verdad que ese viaje me cambió mucho, ¿eh?
0: Sí, sí.
1: Claro. Me cambió mucho en pensar que pues que el Territorio Grupo no es un canal pues solamente de cementerios e historias, sino que también pues puede ser una herramienta pues para hacer una justicia, ¿no? O sea, poéticamente hablando, ¿no?
0: Claro, sí, pero cuentas esa historia que pasó, la que sucedió y
1: sí, mantener la visualización, la memoria, ¿no?
0: Claro, porque muchas personas no conocen la historia y gracias a tu canal, pues se quedan fascinados mirando estos vídeos que cuentas todas estas historias tan tan increíbles. Pues sí. Como estábamos comentando eso, que te das cuenta que el tiempo pasa tal y cual, pero el tiempo pasa volando y hemos llegado a la media parte de nuestro programa. Si te parece bien, vamos a poner una canción y ahora... En la segunda parte seguimos. 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
2: Pues después de esta canción seguimos aquí en Maneras de Vivir con Loren del canal de YouTube Territorio Necrópolis. Loren, estábamos comentando en esta media parte del programa de bastantes visitas que has hecho en los cementerios y ha salido una que es la de Fernando Esteso, que también es alguna que es de las últimas que ha subido, ¿no?
3: Sí, es efectivamente Fernando Esteso, es una de las visitas más recientes ahí en el cementerio de Torrero, en Zaragoza, y es una de las que más interacción ha generado en el canal, y más por el hecho de la lápida, ¿no? Porque después de casi 3 meses, pues la lápida pues sigue sin lápida, sigue con un simple marquito de la funeraria, ¿no?
2: Sí, sí.
3: Eso pues ha generado mucha controversia y ya te digo, ha generado muchísima interacción, que muchas veces pasa que, pues bueno, pues por el proceso, la lentitud, se tarda más en poner, y eso no quiere decir que no se vaya a poner.
2: Claro.
3: Pero bueno, pero eso sí que es verdad que luego, incluso en televisión, pues se ha generado mucha, mucha polémica por ello. Y es verdad que bueno, que al final, si te das cuenta, dices que la persona, lo que puede llegar a crear, ¿no? Y él era un fenómeno y bueno, pues en el momento en que subes un vídeo como el de él, pues sabes que tienes casi el éxito garantizado, y no por ti, sino por el propio personaje, ¿no?
2: Yo recomiendo mucho también que todos nuestros oyentes que te están conociendo hoy te visiten en tus redes sociales, canal de YouTube. Cuéntanos a todos dónde te pueden escuchar, dónde te pueden contactar,
3: pues,
2: etcétera.
3: En el propio canal de YouTube, ahí como Territorio Necrópolis, luego también está en Instagram como Territorio Necrópolis punto oficial, que me lo tuve que poner porque había gente con el mismo nombre que empezaba a escribir y contestar comentarios por mí.
2: Vale.
3: Sí, tremendo. Luego en TikTok y luego en Facebook, que también tengo ahí una marea también de seguidores bastante, bastante importante y que los quiero muchísimo. O sea que en cualquiera de las 4 redes sociales se me puede seguir.
2: Y entiendo que en tu canal de YouTube es donde pueden encontrar toda la historia completa. Claro,
3: ahí es donde
2: Instagram,
3: están todos los vídeos completos.
2: Claro, claro. Son historias realmente muy interesantes y, como decía antes, fuera de que nuestros oyentes que te conocen hoy, que no tengan miedo, que no tengan... Pueden tener tristeza, porque quieras que no, pues al final sí, te produce sensibilidad, claro. Pues alguien famoso que a ti te caía bien, pues que ya no esté. Entonces, pero que no piensen que es un contenido morboso o así como negro, porque es todo lo contrario. Por lo que he visto y doy fe, que tus vídeos están hechos con un respeto inmenso, que lo haces súper bien, porque es tu forma de comunicar la que transmite esas historias tan increíbles, como esta que comentábamos precisamente de Fernando Esteso, en el vídeo que lo pude ver. También comentas un poco, pues eso, las películas que había hecho, junto a Andrés Pajares, luego solo, que era cantante, imitaba. ¿Tuviste que hacer un gran esfuerzo de buscar información o fue fácil?
3: No es fácil, y más porque hay personajes que tienen mucha información. Hay mucha información y tienes que resumirla en 10-12 minutos, con lo cual, con Fernando Esteso también tuve bastante trabajo. Hay otros que son más fáciles, más facilones, porque son A, B y C,
2: sí.
3: Pero con él sí que tuve bastante trabajo. Y luego hay muchos personajes que te encuentras y que los descubres. Francisco Umbral me pasó con él mucho.
2: Sí.
3: Es uno de los vídeos que a mí más me gustan porque, bueno, pues más allá de su figura, la que todos conocemos,
2: sí, luego de hablar de mi libro, ¿no?
3: Pero es que luego detrás de ese personaje, entre comillas, sí, hay una persona bastante, bastante sensible, ¿no? Y más por desde la muerte de su hijo Pincho con 6 añitos, pues yo creo que le marcó, después de yo de estudiar mucho su historia,
2: sí,
3: y de su vida, le marcó, yo creo que le marcó para siempre el fallecimiento de su hijo tan, tan pequeñito.
2: Claro.
3: Además, bueno, él transformó ese dolor en literatura, ¿no? Con su libro, pues, Mortal y Rosa, que para mí es uno de los libros más conmovedores y que recomiendo leer.
2: Y uno de los vídeos que personalmente también, viendo de tus vídeos, me emocionó mucho, es la visita a Antonio Flores.
3: Sí. Sí, bueno, Antonio Flores, para mí es, aparte que es un ídolo mío, mi hija mayor se llama como su hija, pues gracias a él, a una de sus canciones, y para mí visitar su tumba, para mí es algo, cada vez que voy al cementerio de la Almudena, para mí es algo que tengo que hacer, es ir allí, estoy un ratito y luego ya continúo mi camino.
2: Claro, y además ahí donde está Antonio, está Lola,
3: está Lola Flores,
2: el padre,
3: y Antonio Pescailla. Antonio
2: Pescailla. Entonces, claro, es como que cuando visitas, la energía que da ese sitio es como súper super bestia, ¿no? También.
3: Allí en el vídeo que yo, de los 30 años del fallecimiento,

0: especial con estas tres figuras, pues más todavía.
1: Fíjate, ¿y te ha pasado algún caso parecido como el de Antonio Flores que hayas dicho, espera un momento, que lo borro y vuelvo a grabar, ¿sabes? Como que la gente tiene esas cosas, o somos así, ¿no? Que, hostia, en un sitio de esto es como que pensamos que tienden a pasar cosas raras, ¿no? Pero que, ¿has vivido alguna experiencia así un poco extraña?
0: A ver, he vivido experiencias en una tumba que fuera de María Luisa Seco, que todavía no he subido ese vídeo, que sí. Se lo tengo ahí todavía pendiente para subir, y es cuando yo grabo el final, yo una de las tomas que hago es, cojo la tumba y me voy separando de ella y me voy alejando, ¿vale?
1: Ajá.
0: Para luego poner en texto de descanse en paz.
1: Sí, sí.
0: Bueno, pues ahí tenía a las 9 y eran las 9 y media de la mañana, ahí no había absolutamente nada de viento, no hacía nada de viento y bueno, pues todas las flores que tenía de plástico, que las tenían como en una maceta de estas rectangulares, ¿no?
1: Sí, sí.
0: Bueno, pues de pronto toda se cae literalmente hacia adelante. Que bueno, que me en algunas cosas, porque creo que lo subí por Instagram o por Facebook.
1: Sí.
0: Bueno, ¿cómo se nota la cuerda? Digo, madre mía, las invenciones.
1: Que no tiene otra cosa que hacer.
0: Pero es espectacular, porque yo cuando me pasó que estaba grabando, lo dije, esto no es normal, ¿no?
1: Claro.
0: Digo, que de pronto, además, que no estaban tumbadas, estaban perfectamente en línea recta. Y qué casualidad, cuando llego yo allí, cuando ya me voy, justo cuando yo me voy, en la única tumba que se caen todas las plantas para adelante, es en esa. Bueno, pues casualidad, puede ser, pero...
1: Y cuando salga tu vídeo, ¿saldrá, no, la imagen?
0: Sí, sí, esta imagen saldrá porque es el final, es que es el final, sí. Esa tumba, esa imagen es el final. Y yo creo que esa parte la tengo, si no subía en Instagram, la tengo en Facebook y bueno, es curioso de que la podáis ver porque bueno, pues pasó, sucedió tal y como fue, así.
1: Y Loren, mirando a ese Loren que empezó con el canal de YouTube y al Loren que es el de hoy, el actual, ¿en qué ha cambiado más tu forma de ver el mundo? Porque a lo mejor todas estas experiencias te hacen cambiar en alguna forma.
0: Sí, te hacen cambiar, y más cuando visitas tantos cementerios y tantas personas, te das cuenta que todos somos de carne y hueso, seas quien seas.
1: Sí, sí, sí.
0: Da igual que te llames Paquirri, que Fernando Esteso, que Elvis Presley.
1: Claro,
0: todos llegamos al mismo sitio.
1: Es que es verdad.
0: Y que tienes que ser mínimamente bueno, por lo menos para que la gente vaya a recordarte de una manera que bueno, que nadie te pueda decir. Como alguien me dijo el otro día sobre un personaje que quiero ir a visitar. Y me dijo, dice, cuando fui allí a visitarlo, dice, se acercó un lugareño, ¿no? Y dijo, dice, esta persona era muy mala persona. Y sin embargo, no voy a desvelar quién es, pero
1: sí, sí.
0: Dice, en el pueblo no le queremos nadie.
1: Hola.
0: Si yo te dijese quién es, pues dirías, no me lo creo, porque es un hombre bastante, bastante querido en general, ¿no? Pues
1: sí, sí,
0: esas personas no querían que fuese enterrado allí.
1: ¡Hola! Qué cosa. Fíjate qué cosas que uno descubre, ¿no?
0: Por eso te das cuenta que dices, bueno, pues si intentas ser medianamente normal o bueno, por lo menos que te recuerden con cariño, como la mayoría de los que yo voy a visitar, y si los lugareños de la zona que se acercan me transmiten.
1: Claro, porque no es lo mismo que te recuerden bien que mal, ¿no? Porque, de hecho, si tú, mientras que estás viviendo, entre comillas, o sin entre comillas, eres falso, intentas dar esa imagen de que eres súper buena persona, tal y tal y tal, pero las personas que realmente te conocen, porque tú estás viviendo en un sitio, ¿vale? Y te digan eso, que digan, pues qué mala gente, no lo queremos en el pueblo, vaya ejemplo, no sé qué, ostras, te hace lo que tú dices, ¿no? Te hace un cambio de pensamiento, ¿no? Que dices, qué fuerte, ¿no?
0: Totalmente, o sea, y de perspectiva, decir, bueno, algo tengo que hacer bien para que por lo menos después de muerto, dice, bueno, ya da igual, después de muerto da igual, bueno, a mí no me da igual, yo no quiero que me recuerden de mala manera, ¿no?
1: Claro.
0: Sino que al revés, que vayan a visitarme, si me tienen que ir a visitar, y que me digan, al menos intentó ser bueno, ¿no?
1: Y al menos que nos recuerden así, ¿no? Yo siempre
0: que nos recuerden así, yo
1: siempre he dicho que el día que falte, que a mí me recuerden con una gran fiesta, que se lo pasen bien, que yo estaré ahí seguro, ¿eh? Yo estaré con ellos seguro. Y siempre que alguien se acuerde de mí, aunque hayan pasado 100 años, si alguien se acordara de mí, pues que ese día que se acuerde, que hago la fiesta. Y así yo estaré.
0: Exactamente.
1: Lo que tú decías, no se nos olvida. Si no te olvidan, no te mueres.
0: Sí, no, además, mira, fíjate, una cosa del canal que tengo, si tenemos tiempo, nada, te lo cuento en un minuto.
1: Sí, tenemos.

0: se puso en contacto conmigo un seguidor de Palma de Mallorca. Uh-huh. Y me dijo, oye, mira, dice, te escribo porque es que tengo a mi hijo con 2 añitos que es muy seguidor tuyo. Y bueno, no se cree que esté hablando contigo, me gustaría que tal. Digo, bueno, digo, pues claro, ¿le puedes mandar un audio? Digo, claro, le mandé un audio. Me mandó luego el chico un audio, se llama Lionel, de Mallorca.
1: Sí, sí.
0: El chico, que desde aquí también le mando un saludo enorme al niño. Bueno, se me caían las lágrimas al escucharle.
1: Qué guay.
0: Digo, es impresionante cómo alguien con 12 añitos te puede saltar esas lágrimas, escucharle, sí, de lo que siente él al ver el canal y lo que me quiere y demás. Bueno, la verdad que dices, esto lo que hace ver es, bueno, que merece la pena todo el esfuerzo que se hace, ¿no?
1: Claro, la historia de este niño es como recordar un poco lo que hablábamos antes cuando tú eras pequeño, ¿no? Que te gustaba tanto esa historia. En el caso de este chiquillo, pues como ya te ve tu canal y le gusta eso, eres como si fuera su Messi, ¿sabes?
0: Claro, no, me decía el padre, dice, no, es que lo te, dice, te ve más que a los youtubers, sí, estos, sí, famosos que hay, ¿no?
1: Sí, sí.
0: Dice, para él, dice, bueno, le mandé a él una camiseta de Territorio Necrópolis.
1: Qué guay.
0: Que hizo una visión tremenda. Y además me hizo mucha gracia porque me envió un vídeo el chico y me hizo el saludo que hago yo al final, ¿no? El saludo este que hago, sí, sí, cuando me despido. Y la verdad que me encantó. Digo, es una delicia. Digo, además, como ahora visito bastante Mallorca por circunstancias, sí, personales, sí, digo, sí, sí, tengo que ir un día a conocerle personalmente.
1: Oye, pues la verdad, feliz, ¿eh?
0: Enorme. Sí, sí, sí, sí, sí, la verdad que sí, porque la verdad que me emocionó, te digo, se me cayeron unos lagrimones tremendo al escucharle.
1: Qué gracioso.
0: Con ese cariño con el que me que hablaba hacia mí, ¿no?
1: Pues lo que dices, que esas cosas son por las que merecen hacer estas cosas que tú haces.
0: Sí.
1: Y Loren, si tú pudieras viajar en el tiempo y elegir cualquier personaje histórico de la humanidad para visitar el lugar de descanso, aunque haya desaparecido, quiero decir que no, sí, estuviera, que imagínate que estuviera, ¿cuál sería esa persona que te encantaría poder hacerle un vídeo?
0: Esa tumba sería, sin ninguna duda, Elvis Presley.
1: De hecho está, ¿no? Creo que está. Él sí que está, no está desaparecido, no está...
0: No, está la tumba y ojalá algún día pueda ir, es uno de mis sueños. Pero además, ya no quiero grabar, o sea, lo que quiero es visitarla, poder estar allí, poder... charlar mentalmente con él. Para mí es el más grande.
1: Bueno, si llega el día, Loren, tus seguidores, lo que te vamos a pedir, por favor, es que tú tengas tu momento personal, que me parece
0: mal,
1: ¿vale? Sí, pero sí, sí, sí. Si luego nos haces un vídeo de porque eso tiene que ser una experiencia muy grande. Y
0: eso tiene que ser una experiencia total, y más cuando al personaje le idolatras como yo, ¿no? Para, claro, mí es el Freddy de los personas o el artista más grande jamás ha existido.
1: Es el rey del rock. No tiene,
0: sí,
1: otro nombre.
0: Pero para mí es de los más completos. Yo veo unas actuaciones de él o canciones y creo que no hay alguien que haya reunido tanto como él.
1: Y esa historia que tiene que tener detrás. La historia que
0: yo creo,
1: detrás.
0: Yo creo que no.
1: No, no, y es que es una historia bestial la que está detrás del artista, del personaje, que, bueno.
0: Totalmente.
1: Pues ahí
0: mucho,
1: lo esperamos.
0: Y mucho también injusta, mucha, creo que sí, historia, sí, sí, injusta, sí, sobre él, ¿no? Pero bueno, larga vida para Elvis Presley.
1: Ahí está. Sí, siempre, pues lo que te digo, lo que estábamos hablando, si lo recordamos, vive. Y eso,
0: vive,
1: yo creo que nos
0: vive.
1: Quedamos con eso. Y sobre todo, tú, lo que tú siempre dices, ¿no? Que tú no vas a visitar muertos, sino que vas a contar.
0: A recordar
1: su historia. Y este sería un caso también muy bestia en tu canal, que seguramente, sí, si llega el
0: ojalá
1: día.
0: Ojalá Dios quiera algún día pueda ir a visitarlo.
1: Como
0: ojalá.
1: Te decía, esperamos que tú tengas tu momento personal de estar ahí con él, pero danos a los seguidores.
0: No, lo daré. Eso no lo dudes que lo haría.
1: Pues Loren, va pasando el tiempo y ya llegamos casi al final del programa y como aquí hacemos cada programa, tenemos nuestra sección del Pim Pam Test. Es una batería de preguntas que te haré con unas respuestas y luego tú las contestas según creas conveniente, y si tú quieres añadir alguna más, pues estás en total libertad para poder contestar. Así que, perfecto, si te parece bien, Lore, ¿empezamos el Pim Pam Test?
0: Vamos a ello.
1: Pues venga, vamos para allá.
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1: Empezamos el Pim Pam Test. Loren, estás grabando una toma cinematográfica al atardecer y de un nicho sale un grito. ¡Sacarme de aquí! ¿Qué haces? ¿Sales corriendo sin mirar atrás, estilo dibujos animados? ¿Te acercas y dices, ¿no ves que estoy grabando? ¿Un poco de respeto, caballero? O metes la mano y dice, mete la manita por allí y le dice, pero bueno, hombre, ¿cómo se ha metido ahí? Venga, va, deme el brazo que le ayudo a salir.
0: Pues seguramente que creo que la tercera, sí. Que la debería salir porque sería muy raro que se levantase, con lo cual vamos a estudiar a ver qué es lo que ha pasado.
1: Anda, que si metes la manita y te sale una manita huesuda, ¿sabes?
0: Bueno. Yo me he encontrado cosas, ¿eh?
1: Oh, qué guay. Estás en el clímax de una narración súper solemne y con un silencio absoluto de fondo, y justo cuando vas a decir el nombre del fallecido, sueltas un estornudo que retumba en todo el cementerio. ¿Qué haces? ¿Lo dejas en el montaje y dices que ha sido una señal de aprobación desde el más allá? ¿O le pides perdón a la tumba y repite la toma 15 veces por vergüenza?
0: Repetiría la toma 15 veces por vergüenza, porque claro, no querría que me tildasen de loco.
1: Claro. Está grabando y de fondo se oye a un operario con una radial y un soplador de hojas cantando a todo pulmón el último éxito de reggaetón. ¿Qué haces? ¿Esperas a que termine para pedir un autógrafo por su potencia vocal? ¿O le intentas narrar al ritmo de la música y hacer un territorio de Necrópolis remix? ¿O te acercas y le preguntas si tiene una versión más clásica o una copla para ir a juego con el vídeo?
0: Pues seguramente que le diría la tercera, aunque me ha pasado hace poquito en Sevilla. ¿Sí? y tuve que parar y decir, bueno, pues cuando termine seguimos porque era imposible. Pero seguramente que la tercera.
1: Te agachas para ver una inscripción en una tumba que es muy baja y oyes un clac. Se te han rajado los pantalones por detrás y te queda medio cementerio para recorrer. ¿Qué haces? ¿Sigues grabando solo planos de cintura para arriba y caminas pegadito a las paredes como un cangrejito? ¿Te ayudas con una chaqueta y te la atas a la cintura al típico año 90? ¿O usas cinta aislante negra del equipo de grabación para hacer un apañito rápido?
0: Nada. Planos de cintura para arriba y no vuelvo a repetir.
1: Ahí está.
0: Que va.
1: Que esto no pare, ¿no?
0: Que eso no pare.
1: Un turista te ve con la cámara y te confunde con un guía oficial. Y se te pega un grupo de 20 personas esperando a que les expliques todo el cementerio gratis. ¿Qué haces? ¿Te vienes arriba y les haces una visita guiada de 3 horas? Oye, el espectáculo debe continuar. ¿Empiezas a hablar en un idioma inventado para que se asusten y te dejen tranquilo? ¿O les dices, síganme, pero en YouTube, que aquí ahora mismo tengo faena?
0: El tercero. Síganme en YouTube, que seguramente que les voy a enseñar mucho más de lo que yo les expliqué ahora.
1: Y además luego lo pueden subtitular y lo pueden traducir.
0: Efectivamente.
1: Configuras un dron para una toma épica desde el cielo y por un error de señal el dron aterriza suavemente justo encima del sombrero de una señora que está paseando. ¿Qué haces? ¿Le dices que es el nuevo modelo de tocado tecnológico para bodas? ¿Corres hacia ella gritando, no se mueva, que es un plano perfecto y revolucionario? ¿O le pides perdón y le regalas una suscripción al canal por las molestias?
0: Bueno, evidentemente la tendría que pedir perdón y bueno, algún regalito seguramente que tendría que hacer.
1: Oye,
0: la verdad es que con los drones es maravilloso las imágenes, que ya he subido yo alguna.
1: Sí. Llevas media hora hablando de la tumba de un marqués ilustre y de repente limpias un poco el musgo y lees que en realidad es la tumba de el jardinero del marqués. ¿Qué haces? ¿Improvisas porque la verdadera historia la escriben los que cuidan las flores como este buen hombre? ¿Miras a la cámara y dices, bueno, el marqués hoy no ha querido recibirnos? ¿O borras el vídeo y haces como si no hubiera pasado nada?
0: Bueno, lo dejaría el vídeo, pero como una anécdota de lo que pudo ser y no fue.
1: Oye, y a lo mejor, quién sabe, ese jardinero...
0: Ese vídeo seguramente tendría muchísimo éxito.
1: Tendría muchas cosas que contar.
0: Seguramente.
1: Estás en medio de una frase magistral y un pájaro decide que tu hombro es el mejor sitio para dejarte un recuerdo de buena suerte. ¿Qué haces? Dices, como ven, hasta la naturaleza quiere participar en este homenaje. O te limpias con un pañuelo de seda y sigues como si fueras un lord inglés. O cortas y te vas a comprar lotería.
0: No, seguramente que me lo dejaría para como una medalla más de la grabación.
1: Como una señal.
0: Un logo, una señal.
1: Te gusta tanto una estatua de un ángel que te quedas hablando con ella media hora y cuando te das cuenta hay un grupo de gente mirándote como si estuvieras loco. ¿Qué haces? Les dices, estamos ensayando un guión, el ángel lo hace mejor que yo. O le guiñas un ojo y le dices, es el único suscriptor que no me interrumpe. O recoges el trípode a toda prisa y sales silbando. Turu, tu, tu, tu.
0: Pues seguramente que cogería el trípode y saldría silbando, yéndome, porque si no... se lían a preguntar como locos.
1: Claro, claro. Y por último, la pregunta que siempre hacemos, ¿es esta la peor entrevista que te han hecho?
0: No, que va. La mayoría de las entrevistas o todas las entrevistas siempre tienes algo y además que me encanta y esta además ha sido súper familiar y fresca, o sea que...
1: Pues por la parte que
0: me ha encantado.
1: Por la parte que nos toca, muchísimas gracias. Y con esto, pues, Loren, llegamos al final del programa de hoy. Te tengo que agradecer de todo corazón que hayas podido venir al programa y compartir tu experiencia, tu vida, tu historia. Y de verdad que muchísimas gracias y por tu tiempo.
0: No, gracias a ti, a vosotros, al canal, por haberme invitado y bueno, hasta la próxima y cuando queráis, aquí estoy, como siempre.
1: Pues sabes que ya formas parte de la familia de Maneras de Vivir y cualquier cosa que nosotros vayamos a sacar y tú puedas colaborar, pues puedes venir y volver cuando tú quieras.
0: Por mi parte, sin problema. Un placer, como siempre.
1: Y a todos vosotros que estáis ahí, muchísimas gracias por acompañarnos hoy. Así que, como siempre os digo, ser felices y hasta la próxima.
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0: Són les 9.
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2: 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Muy buenas, ¿qué tal? ¿Cómo estás? Bienvenido, bienvenida si te acabas de conectar ahora mismo. Y si no, pues también bienvenido a Top Música Nueva, el blog de música de estrenos musicales líder en español en todo el mundo. Soy Bruno Navarro y aquí arranca el programa oficial. Tenemos una hora por delante de las mejores novedades, de ponerte al día de lo último que ha salido al mercado. Pero también vamos a disfrutar de las canciones que lo están petando en este 2026. Vamos a arrancar el programa de hoy con una canción que ya está subiendo como la espuma. Shakira, la canción oficial del Mundial. Se llama Die Die.

Esto es un no parar de novedades musicales. Esto es Top Música Nueva. Nos puedes seguir en Instagram como @topmusicanueva, donde ya somos más de 80.000 seguidores, que se dice rápido, ¿eh? Pero es que en Instagram somos más de 400.000. Así que muchísimas gracias. Y si quieres estar siempre al día de la música, aparte de escucharnos aquí en tu radio favorita, ya sabes, síguenos en redes sociales, @topmusicanueva. Dejamos la canción El amor de mi vida y vamos ahora con La graciosa de Quevedo y Elvis Crespo.

Es una de las candidatas también a canción del verano porque tiene un ritmo increíble y una energía brutal. Si te gusta bailar salsa, esta es tu canción. Se llama Dale Vuelta y es del grupo Saiba Music. Increíble este sonido, increíble la energía positiva que tenemos hoy aquí en Top Música Nueva. Y espérate, porque si esta ha sido happy, lo que viene ahora es ya increíble. La canción de La La Love You.

Las tenemos todas, las novedades musicales, lo último aquí en Top Música Nueva. Por cierto, los videoclips de todas las canciones que te estamos poniendo los tienes en topmusicanueva.com. Ahora el golpito de Quevedo.

Esta la tenías controlada en tu radar musical. Se llama Sabrosura y es de Rodríguez. 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Nos quedamos ahora con Rels B.

Se llama Vida y es una canción muy positiva para este momento del año. Que ya tenemos este buen tiempo, estas ganas de playa, estas ganas de piscina, pues son canciones perfectas para tu playlist verano. Bruno FM, Vida, y ahora vamos con BTS. Por cierto, en unos minutos llega el momento más importante del programa, en el que vamos a descubrir las 5 novedades musicales más importantes del momento. Así que...

ya te anunciaba hace unos momentos de abrir nuestro top 5 después de escuchar este Pegadita de Jess y Nick. Como te decía, top 5, las 5 mejores novedades musicales de esta última semana. Puedes votar a través de @topmusicanueva en Instagram. Posición número 5, Nicky Jam.

Aquí tenías a Nicky Jam en la posición número 5 de mejores estrenos musicales de esta última semana, de estos últimos 7 días. La canción se llama FKU, Nicky Jam. Si te ha gustado, si es tu favorita, puedes votar a través de nuestro Instagram, @topmusicanueva. Entras, nos escribes un mensaje directo y nos dices, quiero votar por Nicky Jam, y contaremos tu voto. Subimos un escalón en nuestro top semanal y nos quedamos ahora con la super estrella internacional, Taylor Swift. I knew you.

Esta semana está siendo muy sorprendente a nivel de estrenos musicales. Ya ves, tenemos en la cuarta posición a Taylor Swift, imagínate. Subimos un escalón, nos quedamos ahora en la tercera posición, medalla de bronce, donde tenemos a Saiba Music con este hit. Se llama Vamos para arriba.

ritmo, qué ganas de bailar. Yo es que, sinceramente, cuando llega la primavera, mi mente hace clic. Y cuando, sobre todo, llega este cambio de horario, de hora, y este día hasta las 10 de la noche, pues canciones como esta invitan a bailar y a pasarlo bien. Seguimos avanzando, puesto número 2 esta semana. Esto viene muy, muy fuerte. Es Ozuna y su última canción, que se llama Mi Yo de Antes.

Si te ha gustado, apúntatela, ponla en tu playlist Millo de Antes. Es lo último de Ozuna. Ya sabes que estás escuchando Top Música Nueva, el programa perfecto para ponerte al día de lo último, para que no falte ninguna novedad en tu cabeza y en tu lista musical. Estamos justamente ahora mismo repasando el top 5 de novedades, lo más nuevo. Esto, vamos, es tan nuevo que lo ha escuchado muy poca gente y tú eres de esos privilegiados. Ahora sí, puesto número 1, llegamos a lo más alto. Si te gusta, puedes votar a través de arroba top música nueva en Instagram por ella. RVFV, su ultimísimo single. Tenías razón.

Vivir a tu lado. Así tal cual se escribe, Vivir a tu lado. ¡Qué hitazo! La canción la firma FLM Melody. Estamos llegando poquito a poco a la recta final del programa, pero aún nos quedan algunos temazos, así que quédate, sube el volumen y sigue disfrutando de top música nueva. Ahora nos quedamos con Justin Bieber, canción que se ha hecho viral a estas alturas. Beauty and Beat.

0: se acabó lo que se daba después de este temazo. Suena la noche de TKH. Me voy a ir despidiendo. Nos quedan 3 canciones aproximadamente en el programa de hoy, pero yo me despido ya. La semana que viene volveré a la misma hora aquí en tu radio favorita, ya sabes, topmusicanueva.com, si quieres seguir conectado con más novedades musicales. Hasta entonces, un abrazo muy fuerte, a seguir disfrutando de la música, a seguir disfrutando de las novedades. Soy Bruno Navarro y nos escuchamos la semana que viene.
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0: Són les 10.
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12: Hola, muy buenas, queridos oyentes. Llegamos al último programa de la temporada. Esto significa que ha llegado el verano y las vacaciones. Esto es Crónica de Noticias con la Música, emitiendo desde el 91.3 de la FM y en www.ripollet.cat. Demos la bienvenida a nuestros colaboradores de nuestro programa. Buenas noches, Lidia y Alester.
13: Buenas noches, José Luis.
14: Hola, ¿qué tal?
12: ¿Preparados para empezar las vacaciones?
13: Por un lado estoy deseando, y por otro me entristece dejar el programa.
14: Yo no puedo decir mucho, acabo de llegar, y espero estar la próxima temporada.
12: Claro que sí, los dos estaréis, y espero que vengáis con las pilas bien cargadas. Y empezamos. Arriba, sintonía.

0: Abrimos el programa cuando el 23 de junio de 2016 se celebró en el Reino Unido y en Gibraltar un referéndum sobre la pertenencia del Reino Unido a la Unión Europea. En la consulta, una mayoría de votantes decidió que el Reino Unido debía retirarse de la UE.
1: Y a nivel musical, Can't Stop the Feeling es una canción grabada por el cantautor estadounidense Justin Timberlake. Fue lanzada el 6 de mayo de 2016 como el primer sencillo de la banda sonora de la película Trolls, en la que Timberlake prestó su voz al personaje Branch y fue el productor musical ejecutivo. Es un tema de disco pop y soul pop de ritmo rápido con influencias funk.

0: la protesta contra la Directiva de Copyright de la Unión Europea, especialmente artículos 11 y 13/17, se centró en 2018 a 2019 en el temor a la censura y el fin de la Internet libre. Wikipedia cerró en protesta y usuarios y ONGs denunciaron que los filtros de subida obligatorios automatizarían el bloqueo de contenidos legítimos y limitarían la libertad de expresión.
1: Por otra parte, Olivia Gale O'Brien es una cantante y compositora estadounidense. La canción I Don't Exist, lanzada el 14 de septiembre de 2018, es una profunda reflexión sobre la sensación de invisibilidad y alienación en un mundo que valora la perfección superficial. Lleva cantando desde que tenía tan solo 7 años y aprendió sola a tocar el piano y la guitarra.
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0: La inauguración del Mundial de Fútbol de 1982 en España tuvo lugar el 13 de junio de 1982 en el Estadio Camp Nou de Barcelona. Fue un evento histórico que marcó el inicio del torneo con 24 selecciones ante cerca de 100.000 espectadores y con la presencia de los reyes de España. La ceremonia destacó por un mensaje de paz y concordia.
1: Y a nivel musical, Love Plus One es un sencillo de la banda británica The New Wave Haircut 100, perteneciente a su álbum debut Pelican West. El sencillo se lanzó en el Reino Unido en enero de 1982. Fue el mayor éxito de la banda en su Reino Unido natal, donde alcanzó el número 3 y fue certificado disco de oro por ventas superiores a 400.000 copias.

0: El 7 de agosto de 1981, el presidente de Estados Unidos, Ronald Reagan, hastiado por una huelga de controladores, envió 11.000 cartas de despido y puso en marcha un plan de emergencia consistente en el empleo de personal militar en las salas de control. Reagan les dio 48 horas para volver a sus puestos y, como no lo hicieron, los despidió sin pestañear. Hubo que esperar hasta 1993, durante la presidencia de Bill Clinton, para que la Casa Blanca sopesara anular dicha orden, todavía en vigor, ante la petición de los sindicatos estadounidenses que apoyaron económicamente su campaña electoral.
1: Y musicalmente, la canción It Must Be Love es una canción escrita y lanzada en 1971 por el cantante inglés Lavi Cifre en su álbum de 1972, Crying, Laughing, Loving, Lying. También fue grabada por la banda de ska pop Madness en 1981. La grabación original de Lavi Cifre se lanzó como sencillo en 1971 y alcanzó el número 14 en enero de 1972 en la lista de sencillos del Reino Unido. Pero escuchemos la versión de Madness, siendo la más conocida.

0: Jeff Bezos fundó Amazon el 5 de julio de 1994 en Bellevue, Washington. Inicialmente concebida como una librería en línea desde su garaje, la empresa se llamó primero Kadabra, antes de cambiar a Amazon, buscando vender libros globalmente. El 5 de julio de 2021, Bezos dejó su cargo como director ejecutivo tras más de 25 años al mando.
1: Y a nivel musical, All I Wanna Do es una canción interpretada por Sheryl Crow. La canción fue escrita por Crow, David Berwald, Bill Bottrell y Kevin Gilbert, con letra adaptada del poema Fawn de Wynne Cooper, de 1987. Fue el gran éxito de Crow de su álbum debut de 1993, aunque el sencillo se publicó en 1994. Larry Flick de Billboard escribió: Crow tiene un comportamiento amistoso que agrega un toque extra a un dulce escenario instrumental de guitarras tintineantes y ritmos que golpean los dedos de los pies.
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0: Nupedia fue una enciclopedia en línea cuyos artículos fueron escritos por expertos y registrados bajo licencia de contenido libre. Fue fundada por Jimmy Wales y suscrita por Bomis, con Larry Sanger como redactor jefe. Nupedia duró desde marzo de 2000 hasta septiembre de 2003 y es más comúnmente conocida ahora como la antecesora de Wikipedia.
1: Por otra parte, a nivel musical, It's My Life es una canción de la banda de rock estadounidense Bon Jovi. Fue lanzada el 8 de mayo de 2000 como el primer sencillo de su séptimo álbum de estudio, Crush. Fue escrita por John Bon Jovi, Richie Sambora y Max Martin y coproducida por Luke Eben. La canción alcanzó el número uno en Austria, Flandes, Italia, Países Bajos, Portugal, Rumania, España y Suiza. Es el sencillo más exitoso de Bon Jovi en la década de 2000 y su mayor éxito desde la década de 1980.

0: Elvis Presley, el rey del rock and roll, falleció el 16 de agosto de 1977 a los 42 años en su mansión de Graceland en Memphis. Fue encontrado inconsciente en el baño por su pareja, Ginger Alden, tras un periodo de deterioro de salud. La causa oficial fue un paro cardíaco, agravado por el abuso de medicamentos recetados.
1: Y musicalmente, Just the Way You Are es una canción del cantante estadounidense Billy Joel, perteneciente al álbum The Stranger. Fue lanzada en septiembre de 1977. La canción ganó 2 premios Grammy en 1978, Grabación del Año y Canción del Año. Joel comentó en una ocasión que la melodía y la progresión de acordes de esta canción se le ocurrieron mientras dormía. El solo de saxofón fue interpretado por Phil Woods, un conocido intérprete de jazz y ganador del premio Grammy.

0: contra la política económica neoliberal del gobierno socialista de Felipe González, paralizó el país, forzando la retirada del Plan de Empleo Juvenil y obligando al gobierno a negociar.
1: Y a nivel musical, Paradise es una canción de la banda inglesa Sade, perteneciente a su tercer álbum de estudio, Stronger Than Pride. Fue lanzada en mayo de 1988 por Epic como el segundo sencillo del álbum. Es el tema más exitoso de Sade en la lista Billboard Hot Rhythm and Blues Hip Hop Songs de Estados Unidos, alcanzando el número uno durante una semana. La revista paneuropea Music y Media la consideró una canción melancólica, orientada a la percusión y veraniega.

El 31 de enero de 2001, un Boeing 747-400, vuelo 907, y un McDonnell Douglas DC-10, vuelo 958, de Japan Airlines, evitaron una colisión en pleno vuelo sobre la bahía de Suruga, Japón, pasando a solo

0: 100 metros de distancia. El incidente, causado por instrucciones contradictorias de control aéreo, dejó 100 heridos en el 747 tras una maniobra evasiva de emergencia.
1: Y a nivel musical, AM to PM es una canción de la cantante y compositora estadounidense Christina Milian, lanzada como su primer sencillo. Fue el primer sencillo de su álbum debut homónimo de 2001 y alcanzó el éxito comercial en muchos países. Chuck Taylor de Billboard comparó la canción con el trabajo de Destiny's Child y Christina Aguilera y opinó que podría estar demasiado arraigada en el pop juvenil como para ser tomada en serio por aquellos con buen oído para la calle.

0: La línea de alta velocidad Madrid-Sevilla se inauguró el 14 de abril de 1992, convirtiéndose en la primera línea de alta velocidad en España. Este hito histórico, clave para la Expo 92 de Sevilla, conectó ambas ciudades en unas 2 horas y media, con paradas en Ciudad Real, Puerto Llano y Córdoba. Marcó el inicio de la red de alta velocidad en España, actualmente una de las más extensas del mundo.
1: Y a nivel musical, All That She Wants es una canción del grupo sueco Ace of Base. Fue lanzada en Escandinavia en agosto de 1992 por Mega Records como el segundo sencillo del álbum debut del grupo, Happy Nation, y al año siguiente se lanzó como el primer sencillo del álbum The Sign en Norteamérica. Es una canción de reggae pop que describe a una mujer sexualmente promiscua, donde la palabra baby es sinónimo de novio. La canción fue un éxito comercial, alcanzando el número 1 en las listas de éxitos de muchos países.

0: Martin Luther King Jr. pronunció su histórico discurso I Have a Dream, Tengo un sueño, el 28 de agosto de 1963, desde las escalinatas del Monumento a Lincoln en Washington, D.C., fue el punto culminante de la marcha sobre Washington por el trabajo y la libertad, ante más de 200.000 personas, exigiendo igualdad racial y derechos civiles. King expresó su anhelo de que sus hijos vivieran en una nación donde no fueran juzgados por el color de su piel, sino por su carácter. Es considerado uno de los mejores discursos de la historia, siendo un hito fundamental para la igualdad.
1: Y musicalmente, Blowing in the Wind es una canción escrita por Bob Dylan en 1962. Fue lanzada como sencillo e incluida en su álbum The Freewheeling Bob Dylan en 1963. Ha sido descrita como una canción de protesta y plantea una serie de preguntas retóricas sobre la paz, la guerra y la libertad. En 1994, la canción fue incluida en el Salón de la Fama de los Grammy.

0: eBay fue fundada el 3 de septiembre de 1995 en San José, California, por el programador Pierre Omidyar bajo el nombre original de AuctionWeb. Concebida como una plataforma de subastas en línea para conectar compradores y vendedores, su primer artículo vendido fue un puntero láser roto. El sitio evolucionó rápidamente, convirtiéndose en un pionero global del comercio electrónico.
1: Y musicalmente, Flavor of the Old School es una canción de la artista británica de rhythm y blues Beverly Knight, lanzada como su sencillo debut de su primer álbum, The B-Funk. El tema, que alcanzó el puesto número 50 en la lista de sencillos del Reino Unido cuando se lanzó en marzo de 1995. Caroline Sullivan de The Guardian opinó que los éxitos para la pista de baile, como el sencillo delirantemente retronuevo, potencian los ritmos basados en el hip hop mientras conservan la sensación gospel, boogie del soul británico moderno.
2: ¡Sí!

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0: Tras esta breve pausa, continuamos. El discurso más famoso de Ronald Reagan en 1987 fue pronunciado el 12 de junio ante la Puerta de Brandeburgo en Berlín Occidental. En este histórico mensaje, dirigido al líder soviético Mijaíl Gorbachev, Reagan pronunció la célebre frase: «Señor Gorbachev, derribe este muro», simbolizando la lucha por la libertad y la exigencia de eliminar el muro de Berlín.
1: Por otra parte, musicalmente, King's Cross es una canción del dúo británico de synth-pop Pet Shop Boys, escrita por Chris Lowe y Neil Tennant para su segundo álbum de estudio, Actually, en 1987. El título hace referencia a la estación de tren londinense y la zona circundante que comparten el nombre de King's Cross. Neil Tennant ha dicho que King's Cross trata sobre las víctimas del thatcherismo y la forma en que la sociedad estaba cambiando y dejando a la gente fuera. La considera una de las mejores canciones de Pet Shop Boys.

0: El desastre de Bhopal ocurrió la noche del 2 al 3 de diciembre de 1984, cuando una planta de pesticidas de Union Carbide en India liberó más de 35 toneladas de gas isocianato de metilo tóxico. Se considera la peor catástrofe industrial, con miles de muertes inmediatas y afectando a más de medio millón de personas con graves enfermedades crónicas, secuelas respiratorias, neurológicas y malformaciones genéticas.
1: Por otra parte, en el año 1984, Mark Knopfler editaría su segunda banda sonora para una película, Cal, y aquí ya bastante más en plan personal y sin la ayuda de sus compañeros de Dire Straits. Una película que no se vio demasiado y una música deliciosa que sobresalía de manera portentosa. El tema que cerraba aquella banda sonora era The Long Road, una pieza de 7 minutos y pico soberbia, donde la guitarra de Mark es la absoluta protagonista y solo hay que dejarse llevar y deleitarse por tan preciosa melodía. En una reseña contemporánea en The New York Times, Janet Maslin calificó el álbum como una banda sonora excepcionalmente hermosa e inquietante.

0: El naufragio del MS Herald of Free Enterprise ocurrió el 6 de marzo de 1987, cuando el ferry británico volcó al salir del puerto de Zeebrugge, Bélgica, con las puertas de proa abiertas, causando la muerte de 193 personas. El buque se inundó rápidamente por la cubierta de vehículos y se hundió parcialmente en solo 90 segundos. Fue un desastre marítimo provocado por negligencia humana y fallos de seguridad.
1: Y musicalmente, Men and Women es el segundo álbum del grupo británico de pop y soul Simply Red, publicado el 9 de marzo de 1987. La canción Infidelity fue el segundo sencillo, que alcanzó el número 31 en el Reino Unido. Esta aborda el tema de la infidelidad desde la perspectiva de un hombre que admite su incapacidad para ser fiel. El protagonista reconoce su falta de fiabilidad y su tendencia a perder el control, lo que sugiere una lucha interna con sus propios impulsos y deseos.

0: La tragedia de Valley Parade fue una serie de sucesos acontecidos el 11 de mayo de 1985 en el estadio de Valley Parade en Bradford, Inglaterra, en el que murieron 56 personas y 265 resultaron heridas debido al incendio de una de las tribunas. Todo ocurrió durante la celebración de un encuentro de la Football League Third Division, tercera categoría del fútbol inglés, entre el Bradford City y el Lincoln City.
1: Y a nivel musical, Alive and Kicking es una canción de la banda de rock escocesa Simple Minds, lanzada en septiembre de 1985 por AIM y Virgin Records como el primer sencillo de su séptimo álbum, Once Upon a Time. La canción alcanzó el número 3 en la lista Billboard Hot 100 de Estados Unidos y el número 4 en Canadá. Llegó a estar entre los 5 primeros puestos en varios países europeos, incluyendo Italia, donde alcanzó el número 1.

0: El Domingo Sangriento de 1972, o Masacre de Bogside, fue una masacre ocurrida el 30 de enero de 1972, cuando soldados británicos dispararon a 26 civiles desarmados durante una marcha de protesta en la zona de Bogside, en Derry, Irlanda del Norte. La marcha había sido organizada por la Asociación por los Derechos Civiles de Irlanda del Norte para protestar contra el internamiento o confinamiento sin juicio.
1: Y cambiando de tema, Do It Again es una canción compuesta por Walter Becker y Donald Fagen, interpretada por la banda estadounidense de rock Steely Dan y extraída como sencillo de su primer álbum de 1972, Can't Buy a Thrill. La versión editada difiere de la versión del disco original. Se acortó la introducción, el outro y se omitió el solo del órgano. La canción entró en el Billboard Hot 100 el 18 de noviembre de 1972, alcanzando el puesto número 6 de la lista estadounidense en 1973 y convirtiéndose en el primer gran éxito del grupo.

0: Twitter, ahora X, se lanzó el 15 de julio de 2006, creado por Jack Dorsey y socios como una red de microblogging de 140 caracteres. Revolucionó la comunicación en tiempo real y el periodismo ciudadano. En 2022, Elon Musk adquirió la plataforma, transformándola en X, una superaplicación enfocada en video, audio y pagos.
1: Por otro lado, la canción Thinking About You es una canción grabada por la cantautora estadounidense Norah Jones para su tercer álbum de estudio, Not Too Late. Fue escrita por Jones e Ilhan Erzahin y producida por Lee Alexander. La canción fue lanzada como el primer sencillo de Not Too Late el 5 de diciembre de 2006 por Blue Note Records. Jones dijo que la canción siempre había estado en mi mente, pero pensó que era demasiado pop para ella y prefería que la grabara otra persona. Alcanzó el puesto número 82 en la lista Billboard Hot 100, mientras que llegó a la cima de la lista Adult Alternative Songs, convirtiéndose en el tercer número uno consecutivo de Jones.

0: los Sanfermines de 1978 en Pamplona estuvieron marcados por una brutal intervención policial el 8 de julio, que dejó un muerto, Germán Rodríguez, y más de 150 heridos tras el despliegue de una pancarta de amnistía en la Plaza de Toros. La carga policial, con uso de fuego real, provocó huelgas y protestas masivas, sin que los responsables fueran juzgados.
1: Y musicalmente, Fool If You Think It's Over es una canción escrita y lanzada originalmente el 24 de marzo de 1978 por el cantautor inglés Chris Rea. Aparece en su álbum debut, Whatever Happened to Benny Santini, y alcanzó el puesto número 12 en Estados Unidos, convirtiéndose en su sencillo con mejor posición en las listas de ese país. El éxito del sencillo en las listas estadounidenses le valió una nominación al Grammy como Mejor Artista Revelación en 1979.

0: El referéndum estatutario en Cataluña de 2006 se celebró el 18 de junio, ratificando el nuevo estatuto con un 73,9% de votos a favor y un 20,76% en contra, aunque con una participación moderada del 48,85%. La campaña estuvo marcada por la polarización, con el respaldo del PSOE, Convergencia y Unió, Esquerra Republicana, Iniciativa per Catalunya Verds, Esquerra Unida y Alternativa, y el rechazo o abstención de Partido Popular y sectores contrarios al texto finalmente recortado por las Cortes Españolas.
1: What About Now es el séptimo sencillo del álbum debut homónimo de la banda de rock estadounidense Daughtry. La canción es una balada escrita por Ben Moody, David Hodges y Josh Hartzler. Fue lanzada oficialmente en Estados Unidos el 1 de julio de 2008. Un año después, el grupo pop Westlife lanzó una versión de la canción que alcanzó el número 2 en las listas de sencillos irlandesas y británicas.

0: Los sucesos del 3 de marzo de 1976 en Vitoria-Gasteiz fueron una matanza policial durante una huelga, donde la policía armada disparó contra trabajadores en la iglesia de San Francisco, provocando la muerte de 5 personas y cientos de heridos. Este hecho ocurrió en un contexto de conflictividad laboral en la transición española, convirtiéndose en un símbolo de la represión.
1: Por otra parte, musicalmente, More Than a Feeling es una canción de la banda de rock estadounidense Boston, lanzada como el primer sencillo del álbum debut de la banda, Boston, por Epic Records en septiembre de 1976. El tema es ahora un clásico de la radio de rock clásico, y en 2008 VH1 la nombró la 39ª mejor canción de hard rock de todos los tiempos.

0: El 7 de enero de 1992, AT&T presentó el Videophone 2500, un dispositivo revolucionario que permitía comunicación de voz y vídeo en tiempo real a través de líneas telefónicas convencionales. A pesar de ser un avance histórico, su alto costo y limitaciones técnicas impidieron su éxito comercial masivo en aquel momento.
1: Y para cerrar, I'm in a Hurry and Don't Know Why es una canción escrita por Roger Moore y Randy Van Warmer e interpretada por la banda estadounidense de música Country Alabama. Fue lanzada en septiembre de 1992 como el segundo sencillo de su álbum American Pride. La canción alcanzó el número uno tanto en la lista Billboard Hot Country Songs de Estados Unidos como en la lista RPM Country Tracks de Canadá.
2: Y hasta aquí nuestro último programa de la temporada. Os deseo felices vacaciones y nos vemos a la vuelta. Saludos de Lidia, Alester y un servidor, José Luis Palma.

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